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0: 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No esperes la última hora, porque mañana puede ser muy tarde, mi querido hermano. Mi querida hermanita, joven señorita que me estás escuchando esta mañana, que estamos transmitiendo por esta prestigiosa emisora nuestro conocimiento, lo que realizamos, porque yo vengo del campo. 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Hermanitoy, hermanitay. ¿Cuántos jóvenes, cuántos señoritas vienen de diferentes lugares a estudiar a esta ciudad de Huancayo para ingresar a universidad, a un instituto, dejando su familia, dejando tu papá, tu mamá, para que puedas ser un mejor profesional? Pero lamentablemente en tu camino hay mucho tropiezo, hay mucho fracaso y problema, y no sabes qué hacer. No sabes a dónde acudir, o no sabes ni contar ni a tu familia, ni a tu padre, ni a tu madre. Solamente te queda llorar en cuatro paredes. No sabes qué hacer. Te está yendo mal en tu estudio, te está yendo mal en tu salud, te está yendo mal en el amor, en el trabajo. Trabajo que buscas, trabajo que no encuentras. Pero visítame, joven señorita que me estás escuchando. Visítame tu padre, tu madre que me estás escuchando por esta prestigiosa emisora. ¿Dónde me vas a ubicar? 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Amor que encuentras, amor que se va. ¿Te enamoraste de ese hombre, de esa mujer? ¿Te enamoraste de esa persona? ¿De esa persona te prometió amor eterno, casarse contigo, ayudarte en tu estudio? O tal vez hasta tú mismo le ayudaste a ese hombre, sacaste profesional, le hiciste estudiar, pero cuando ya sacaste profesional, ahora ni siquiera ni quiere verte. Se fue con otra persona. Deja de lamentar tu mala suerte. 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

0: Muy buenos días, Huancayo. ¿Cómo están? Son las 6 de la mañana, 00 minutos. 6 de la mañana, 00 minutos. Así es, aunque usted no lo crea. Aunque usted de repente no lo sepa. Se nos viene una cantidad de lluvia, y en otros lugares nada de lluvia, hasta el 2027, febrero, marzo. Hay que prevenir. Ya lo han dicho los especialistas de Estados Unidos, especialmente Estados Unidos, que van a enviar también $500,000 para emergencias, al igual que lo han hecho en Nepal. Pero esto debiera ser asesorado y asistido por alguien especial, pero eso es directamente con la embajada de Estados Unidos. En Nepal vieron cómo ha sido el torrencial, vieron todo lo que ha sucedido en pobre Nepal. En redes sociales nos hemos dado cuenta de que mucha gente habla de que estaba anteriormente pasando un avioncito por ahí y de repente ¡boom! Y después hubo un temblor. ¿Cómo es este tema? ¿Cómo será, no? ¿Cómo será esa situación? Es lo que están especulando la gente, están diciendo dentro de Nepal, ¿no? Por otro lado, me llama mucho la atención a nivel nacional de lo que son los ladrones, los rateros, los que supuestamente sabían qué iba a pasar en este lindo colegio. Un colegio, escuchen esto, este colegio que acababa nomás de recibir las donaciones de las computadoras, específicamente en Villa El Salvador, estos sujetos han entrado, se han metido al colegio y se han llevado las donaciones de computadoras. Eso ha pasado, señores y señores, el día de hoy, en horas de la madrugada. Y esto les dice bastante. ¿Qué hacemos, señores, con esta situación? ¿Seguimos con los robos? ¿Seguimos con las frustraciones de repente de padres de familia que de repente dicen, ahora sí, en mi colegio han llegado nuevas computadoras y ¡pum! ¿Desaparece? ¿Quién avisó? ¿Quién dijo? ¿No hay supuestamente pues el famoso portero? ¿O un cerco perimétrico? No sé, francamente, estos sujetos que han interrumpido en el colegio, así lo pongo, llama mucha la atención. Por otro lado, aquí en Huancayo, sin ir tan lejos, tenemos y seguimos teniendo los mismos problemas. Se han empezado a hablar sobre muchos casos más de bullying. Sí, señores, aunque ustedes no lo crean, ya hemos visto en colegios femeninos también hacen, como dice Catu, mucho ruido, ya, sí, nos hace ruido a todas las entidades y a todas las personas que debieran estar ahí sometiendo, fregando, molestando a los directores y a los profesores, pero sin embargo no se está viendo nada, no se construye nada. Por otro lado, ¿hay extorsionadores, señores? Sí, en Huancayo hay extorsionadores. Colombianos famosos del gota a gota que han amenazado y han rompen específicamente el parabrisas de un mototaxista. Este padre de familia, sin imaginar que se metía con los vecinos bravos, sí, pues bravos de Ocopilla específicamente, colombianos que no saben qué cosa es Ocopilla, ¿no? En lo que va del año, la PNP sigue interviniendo a más de 5.000 extranjeros por delante y por detrás. Yo lo he visto, pero más la Policía de Seguridad del Estado. Y está bien, háganlo, pónganlo y sigan fregando y sigan molestando con mucho peso. En Huancayo lo he visto en 4 oportunidades que Seguridad del Estado lo ha hecho. Me llamó mucho la atención, ¿no? Pero lo hizo. Les pidió documentos, no tenían sus pasaportes ahí recién, empezaron a sacar y lo hizo fuerte y de ahí llegó el patrullero y se los llevaron. Esos temas, señoras y señores, para la gente que no sabe, apoya bastante al hecho este de no encontrarnos con ciudadanos que son de extranjeros, ¿no? Son extranjeros. Veamos pues cómo va este tema y esta situación aquí en Rumbo Noticias. Son las 6 de la mañana con 5 minutos, 6 con 5 minutos, señoras y señores. Ya es momento de presentarle los titulares. Hay que intervenir, por si acaso, para la gente que está ahí pendiente de nosotros. No se olviden, hoy estamos tocando la puerta de tu casa y responde: yo escucho Radio Rumbo, la radio que se ve. ¿Y qué programa? Rumbo Noticias. Y aparte de qué programa, te van a preguntar cuáles son los locutores que ustedes se acuerdan. Dicen Catú Castañeda y un servidor, Nico Bernal, ¿ok? Para apoyarlos, para ayudarlos en lo que necesiten. 6 de la mañana con 6 minutos, vamos así de rápido con los titulares.
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2: Estos son los titulares de hoy, jueves 27 de agosto, año de la esperanza y el fortalecimiento de la democracia. Bala impacta ventana del hospital Daniel Alcides Carrión y genera alarma frente a lo ocurrido. El director general del nosocomio, Freddy Muñoz Torres, solicitó la intervención de la SUCAMEC para determinar el origen del proyectil, establecer responsabilidades y adoptar medidas que eviten que un hecho similar vuelva a poner en peligro a quienes acuden al hospital.
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2: La Diresa Junín advierte consumo de alcohol y drogas en menores que integran pandillas. El consumo de alcohol y sustancias psicoactivas en los menores que integran las pandillas puede generar alteraciones en el juicio, la percepción y el control de impulsos. Por eso incrementa el riesgo de conductas que los incentiva a ser más agresivos.
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2: 6 y 7 de la mañana, candidatos firman pacto ético electoral contra la desinformación y la violencia, sin sanciones si no cumplen. Dimas Aliaga, de Renovación Popular, y César Merea Tello, de Batalla Perú, no asistieron a la ceremonia, pero los representantes de sus organizaciones políticas sí. El jurado electoral dejó en manos de los ciudadanos la evidencia del cumplimiento de los compromisos asumidos por los candidatos.
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2: Diputada Georgina Duarte en contra de interpelar a ministros de Keiko. Recién tienen un mes. La diputada por Junín del Partido del Buen Gobierno sostiene que los ministros del gobierno de Keiko Fujimori necesitan tiempo para demostrar su gestión y cuestiona que el Congreso pretenda interpelarlos cuando apenas llevan semanas en el cargo.
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2: 6 y 8 de la mañana y tú estás en Rumbo Noticias. Juzgado ordena levantar el secreto de comunicaciones de candidato al distrito de El Tambo, Barbachita. El Poder Judicial autorizó rastrear comunicaciones tras una declaración que lo vincula, presuntamente, con un pedido de 20,000 soles para ayudarlo con una denuncia y que llegó a entregarle a través de un tercero 10,000 soles. Según el testimonio, el abogado habría asegurado tener vínculos con fiscales y jueces anticorrupción.
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2: Alerta en Huancayo, plantean reducir horas de clase y reforzar patrullaje por violencia escolar. El gobierno regional de Junín, la DREG, la UGEL Huancayo y la Policía Nacional acordaron medidas urgentes para proteger a los estudiantes de 5 colegios emblemáticos tras los recientes actos de violencia.
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2: Y en Chilca continúa retiro de propaganda que invade la vía pública. Intervención se realizó en las avenidas Próceres de la calle Real a Parque Peñalosa, en el retiro de afiches, banderolas y otros elementos publicitarios instalados de manera irregular en la vía pública, principalmente propaganda vinculada a organizaciones políticas.
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2: Son las 6 y 9 de la mañana, nuestro rumbo fono para denuncias y opiniones. Llámanos al 064-62-9194 o al 064-2195-95 o al WhatsApp al 954-4319-62.
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2: El gobierno peruano evalúa declarar feriados durante la visita del Papa León XIV al Perú, prevista del 11 al 16 de noviembre. El ministro de Trabajo, Juan Sheput, señaló que esta posibilidad forma parte de los temas que serán analizados por el Ejecutivo.
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2: 6:10 de la mañana y en Nepal eleva a 162 los muertos y buscan a más de 500 desaparecidos por la riada del Himalaya. Las operaciones de auxilio en la región continúan complicándose por los graves daños registrados en la red de carreteras, el riesgo persistente de nuevos desaparecimientos debido al mal tiempo y las interrupciones en los sistemas de comunicaciones.
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2: 6:11 de la mañana, hasta aquí los titulares de hoy, jueves 27 de agosto, año de la esperanza y el fortalecimiento de la democracia. 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
0: 6:11, hoy jueves 27 de agosto. Vamos a hablar en la otra media hora netamente de los estudiantes, nuevamente. Por favor, padres de familia, a partir de las 6:30, suban un poco su volumen y compartan la expresión nuestras redes sociales Radio Rumbo Huancayo a todos los padres de familia, porque yo les voy a hablar claramente a todos ustedes, a todos que quieren hacer marcha, que quieren... que supuestamente ahora en Chilca hay pues una alarma, todo eso vamos a estar hablando. ¿Es una alarma de alarmas o es una alarma que... risible, reíble, de las cosas que supuestamente debieron haber hecho hace tiempo, no ahora, ¿no? Ya con un fallecido, peor aún. La bronca de Lugel, de la DREG, la situación que están pasando dentro de cada uno de los colegios, señoras y señores, donde nos hemos bajado algún director de colegio, nada. Eso lo vamos a ver a las 6:30. Vamos a ampliar un poquito todo este tema. Pero me llama mucho la atención esto de la bala que impacta en la ventana del hospital Daniel Alcides Carrión, específicamente que ha generado la superalarma frente a lo que ha ocurrido, pues, ¿no? Y ahí es, ahí sí hay un director, ¿no? Por ende, el director del general del Mosocomio, específicamente el señor Freddy Muñoz Torres, ha solicitado la intervención de la SUCAMEX para verificar todo esto, para determinar el origen del proyectil, o sea, de dónde ha sido disparado, si ha sido disparado de afuera, si ha disparado de dentro, si ha sido de repente no una bala o sino una piedra fuerte, qué es lo que habrá pasado. Vuelvo a mencionarles, nosocomio, todo debieran tener cámaras de seguridad. Lo vuelvo a mencionar. Señores, nosotros no somos, está bien que nos traten como indios, ¿no? Por algo ustedes apoyan y ayudan esa forma y esa norma. Pero eso era cuando los españoles creían que habían llegado a las Indias, pues, recordemos, ¿ya? Y donde nos maltrataban, donde nos tenían, pues, por eso sale... Por eso sale la fiesta de Jauja, ¿no? Guatrilas. Teníamos guatrilas en gran cantidad y sabemos de quién me estoy refiriendo con guatrilas, a un ex candidato al presidencia. Pero ya bueno. Teníamos al Chuto, teníamos al argentino. ¿Qué hacía el argentino acá? Pues, ¿no? O sea, démonos cuenta por qué hay tantas vestimentas así, ¿no? Pero lo vuelvo a mencionar. Ya no estamos en un lugar, señores, tenemos que exigir que no estamos en un pueblito. Estos gobernantes que entran, pues, que nos creen en su cholito, creen que están en su chacra, creen que en cualquier momento nos meten látigo y hacen lo que les da la gana. No, señores, estamos en una ciudad de cemento, ya donde estamos creciendo, donde tenemos varios, no sé cómo, pero varios edificios de pisos de grandísimos, ¿no? ¿Ya? Viviendas, en pocas palabras. Edificios monstruos tenemos acá. No creas que todavía estamos viviendo en una choza, como creen los limeños, ¿no? No, pues no. Tenemos todo para ser una ciudad y que nos traten como ciudad, ¿ya? Claro, nuestros alcaldes, nuestros gobernadores, son los primeros en tratarnos como si fuéramos, pues, como si viviéramos verdaderamente en la época de las cavernas, ¿no? Por ende, vuelvo al tema este de la Sukamen, de la Sukamen y del origen del proyectil. Y obviamente establecer responsabilidad de quién ha sido el que ha disparado o por qué lo ha hecho, ¿no? Y adoptar medidas que eviten supuestamente un hecho similar y que vuelva a poner en peligro a quienes acudan al hospital y a los que trabajan dentro del hospital. No es solo y simple. ¿Cómo ha pasado? ¿De repente ha sido uno de los de seguridades del mismo nosocomio, digamos, del mismo hospital? ¿Cómo es este tema? ¿Por qué hay un disparo? ¿Qué estaban haciendo? ¿Estaban jugando la ruleta rusa? ¿Cuál es el tema? ¿Ha salido de la calle? ¿Cuál es
2: ha
0: el tema?
2: Ha venido de la calle. O sea, el punto acá es que esta bala ha terminado impactando evidentemente una de las ventanas del Hospital Carrión, muy cerca al ascensor, en el cuarto piso específicamente, y obviamente este impacto ha causado mucha conmoción a toda la población, pues, que estaba ahí, ¿no?, subiendo el ascensor o estaba cerca. Y lo que han mencionado es que aparentemente ha venido desde el tiro.
0: Del club de tiro.
2: Del club de tiro, claro, donde ahí los policías pues hacen sus prácticas de tiroteo y esta cosa, ¿no?
0: Entre comillas.
2: Entre comillas. Y aparentemente...
0: Porque ahí lo que único que tiene es chelas, ¿no? No hay otra cosa.
2: Se tiran las chelas.
0: Se tiran, ¿sí?, las chelas, ¿eh? No hay otra cosa que el club de tiro. Ya.
2: Ya, pues, entonces, dicen que aparentemente han estado pues los policías ahí practicando su puntería y en eso... este proyectil habrá llegado hasta cerca del cuarto piso de una de las ventanas del Hospital Carrión, ¿no? Pero obviamente este incidente, al generar temor y que hay pacientes, pues no, lógico, se van a espantar como cualquiera, y han pedido que se investigue a profundidad qué cosa verdaderamente ha pasado, porque presuntamente pudo ser por el local del tiro, el club de tiro.
0: El club de tiro que estaban practicando y un... inepto que de repente recién está sabiendo o agarrando el arma, ha disparado al aire y pum, le llegó ahí.
2: Y le llegó a la ventana.
0: Puede ser, ¿no? Puede ser. Pero eso debiera haber mismo club de tiro haber averiguado, ¿no? Saber y decir, ¿no? Sí, estaban practicando de tal hora a tal hora, porque de tal hora a tal hora está alquilado mi local para que puedan hacer eventos y puedan chupar adentro. Eso es otra cosa.
2: Pero mira, afortunadamente ha caído a una pared, cerca a una ventana, cerca a una columna de ascensor, ¿no? Imagínate si le hubiera caído una bala perdida a un ciudadano o a algún enfermo. O sea, esto es una cosa bien seria, ¿no? Mira, vemos en imágenes cómo es que ha caído
0: perforado, ¿no?,
2: el proyectil a una de las ventanas, ¿no? Y ha rajado las ventanas.
0: Ha rajado la ventana y ahora, ¿quién lo va a pagar ahora? Porque estos patas no lo van a dejar ahí. Eso no, si hacer cambio va a ser bien difícil. Estamos tan mal que no van a poder ni cambiar una ventana estos señores. Pero bueno, se va a verificar el tema, ojalá lo hagan, ¿no? Pero como tú mencionas, yo decía, ¿de dónde ha sido? ¿Por qué ha sido? De repente ha sido una piedrita y estamos asustados por las puras. Pero sí se nota que es una bala porque la piedra es muy diferente el toque. Pero volvemos a decirlo y volvemos a mencionarlo a los señores del Hospital Carrión. Señores, es momento de que tengan cámaras de seguridad. Vuelvo a mencionarles, alrededor del hospital, no por este incidente específicamente de balas y todo esto, no, sino por la misma seguridad. Imagínate que ustedes, como sabemos, se han ido muchos pacientes de su hospital, ¿ya? En la época de COVID habrá habido unos 20 personas que me han contado que se han ido al Hospital Carrión, corriendo. ¿Por qué será? Esos temas también.
2: Pero imagínate
0: por
2: si no hubiera sido un policía. ¿Qué tal ha sido otra persona que tenía un arma de fuego?
0: Pero es normal, pues. Estás en el club de tiro, pues, hijita.
2: Pero es certificado para que ahí se hagan las prácticas de
0: claro,
2: tiro.
0: Se supone que ahí debe ser abandonado, debe ser, pues,
2: Claro, es un pampón grande, ¿no? Y no hay...
0: Es un pampón donde puedes jugar fútbol, básquetbol.
2: Bueno, hace tiempo ya no voy, ¿no? Antes cuando
0: yo
2: era niña
0: he ido
2: así
0: la
2: iba
0: último. Yo he ido la última para festejar el cumpleaños de un amigo.
2: ¿Ahora último?
0: Sí, pues,
2: ¿hace cuánto?
0: Por eso te estoy diciendo de que solamente club de tiro es para tirar chela nomás. Entonces sí. Y oye, pero antes el club de tiro, van a disculpar, amigos, ¿ah? Antes el club de tiro era el club de tiro, pues.
2: ¿Antes hace cuántos años estamos hablando?
0: Hablando de hace 15 años atrás, pues.
2: 15 años. Ah, sí, pues.
0: El
2: sí,
0: club
2: sí,
0: de
2: sí.
0: tiro era el yo club de tiro. Era el club de tiro, pues. Ahora cualquier frejolito entra ahí para comenzar. Uno, dos, qué nivel de educación de la gente. O sea, están jugando su fulbito y tienen 7, 8 cajas de cerveza al costado.
2: Ay, no te creo.
0: Así, criminal. Y como tiene varias

0: el hospital Carrió me han dicho, Penico, no hables mucho, pero no nos des con palo. No les voy a dar con palo, tranquilos nomás. Por otro lado, estos impresentables de la direza Junín, que siguen advirtiendo y nos dicen, ¿eh?, así de simple, consumo de alcohol y drogas en menores que integran pandillas. Ahora sí lo dicen. Ahora, mi señor, ¿sabe qué mes estamos? ¿Saben qué mes estamos? Estamos en agosto y recién lo estás diciendo. Recién, ahora, hoy. ¿Ya? Lo vuelvo a mencionar. El consumo de alcohol y drogas en menores que integran las pandillas. Lo que
1: o
0: es.
1: Grupos violentos.
0: Claro. Este consumo de alcohol y sustancias psicoactiva supuestamente en los menores que integran las pandillas puede generar alteraciones en el juicio, la percepción y el control de impulsos, por eso incrementa el riesgo de conducta en los ¿cómo te puedo decir para que no suene fuerte este tema, ¿no?
1: Nos quieres tomar el pelo,
0: ¿me quieres
1: verdad?
0: Agarrar de huevo frito? O sea, la direza, francamente, se quiere dar de que trabaja, ¿no? Pero lo vamos a ver y lo estamos constatando, señores. Al igual que el OGEL, al igual que la... Todos.
1: DREG.
0: Que la DREG, al igual que el Ministerio de Educación, al igual que los mismos directores de cada institución de los colegios, de secundaria específicamente, que ahora sí hablan de bullying. Los otros babosos, 120 casos de... Imbécil tarado, ¿no te das cuenta? No voy a hablar nada hasta la otra secuencia. Vamos a omitir este caso de la direza. Yo pensé que me iba a hablar algo importante.
1: No, pues es que esta es una información que ya se sabe y aparte creo que recién se están poniendo las pilas las autoridades competentes a raíz de este caso masivo de bullying que se ha presenciado y que lo vamos a hablar más adelante, ¿no? Pero acá lo que menciona la direza específicamente y que supuestamente es un dato que a ellos les preocupa y que verdaderamente a nosotros como ciudadanos nos ha preocupado hace bastante tiempo, porque ¿quién no ha visto en la calle a un joven vendiendo sus caramelos, vendiendo sus pasitas y al poco tiempo están con una botella de caña blanca y tomando, ¿no? O sea, ¿quién no ha visto este tipo de situaciones? Y me sorprende que ahora la direza esté diciendo como que hay un dato preocupante, señores, por si acaso el consumo de sustancias, de alcohol, comienza en los escolares desde los 12 años en adelante. Pero ¿qué cariños están haciendo ustedes para mitigar estos impactos en los adolescentes? O sea, no solamente es decir, ¿sabes qué? Yo tengo la información, yo tengo la estadística y ya pues, ¿no? Es como que tiro la información y ya ven ustedes cómo hacen, ¿no? Para que la población sepa que hay tantos casos, hay estudiantes que empiezan a tomar bebidas alcohólicas desde los 12 años en adelante o consumir sustancias en adelante. Pero ¿cuál es mi papel de mí como autoridad? Eso es lo que no mencionan, ¿no? Y esto sí me genera mucho ruido y me indigna bastante de las autoridades que tenemos.
0: Somos unas autoridades de porquería. Por eso les vamos a hablar a las 6:30 después. Alcen el volumen. Todos nuestros amigos directores de los planteles, suban el volumen, escúchenos, porque 6:30 voy a hablar de ustedes, del gobierno regional, del municipio, de Serenazgo de Chilca, de Serenazgo de Huancayo. Voy a hablar específicamente sobre las superalertas, pues, de patrullaje, ¿qué hora se va a hacer? ¡Qué bárbaro! Voy a hablar sobre lo que verdaderamente se está haciendo por la justicia de un niño después de haberle dicho a muchas personas que le están haciendo bullying, ¿no? Eso vamos a hablar a las 6:30. Voy a hablar con una noticia internacional, lo que ha pasado con Nepal.
1: Nepal, sí, sí, sí.
0: ¡Qué bárbaro! Vuelvo a mencionarles, se habla de que minutos antes de que pasara todo, ha pasado un avión por la parte de arriba y que supuestamente ha dejado caer algo. Y por eso

0: se empezó a inundar todo el tema. En prensa real, es lo que están comentando esto los mismos ciudadanos que han vivido todo este drama, que han podido sobrevivir a este tema, ¿ya? Y después supuestamente hubo un temblor, ¿no?
1: De 4.4, claro, mencionaron.
0: A eso me refiero. ¿Cómo es este tema, señores? ¿Cómo es la situación? Hay que darnos cuenta de que de repente los temblores o las situaciones que están pasando son parte del 2030, de este sistema
1: de
0: 2030.
1: ¿De la OMS?
0: ¿Ah?
1: No, de la... Sí, pues, ¿no? ¿De la OMS?
0: También de la OMS, es que se junta todo, ¿no? Claro. Este es parte, es un bracito más la OMS, nada más, de todo lo mundial, ¿no? ¿Por qué? Porque de querernos desaparecer, nos quieren desaparecer, eso sabemos, ¿ya? De una forma u otra forma, quieren que la población...
1: ¿Desaparecer a la humanidad, dices?
0: Disminuya, pues, ¿no? Pero es parte de ello, es lo que está pasando ahorita.
1: Pero ¿sabes qué? Acá, según lo que he estado viendo, es que inicialmente se había pensado que era
0: un temblor,
1: ¿no? O sea, terremoto de magnitud 4.4, claro. Pero sin embargo, de acuerdo a los nuevos estudios del Servicio Geológico de Estados Unidos, a ver, ha determinado que la explicación sería diferente, es decir, que la energía sísmica detectada habría sido causada por el colapso de un glaciar y un gigantesco flujo de rocas, lodo, hielo y otros materiales. Es por eso que el color de toda esta agua es lodosa, pues, ¿no? Esa es una explicación. O sea, no fue un terremoto el que provocó el desastre, sino que el propio derrumbe o el colapso de una masa glaciar ha generado movimientos que fueron registrados por los instrumentos sísmicos y que inicialmente pudieron confundirse con un sismo. Y ya, pues, y este colapso habría desencadenado, pues, una enorme avalancha de agua y escombros de río abajo, como estamos viendo en imágenes a través de nuestra página de Facebook, Radio Rumbo Huancayo, y esto ha provocado la inundación y deslizamiento, ¿no? Según lo que ha venido
0: mencionando. Eso es lo que menciona, uh-huh. Por eso te digo. Pero la gente que verdaderamente ha estado en este tema y ha sacado información, es lo que yo les estoy comentando, y ustedes lo van a buscar en cualquier momento y va a salir, y después va a desaparecer, como siempre, la información.
1: Y lo vas a encontrar en la Deep Web.
0: Sí, recién, ¿no? Esa es una parte de... Pero... A eso les menciono, señores, no estamos lejos nosotros, está viniendo Estados Unidos, vuelvo a mencionar, con 16 puntos en todo nuestro Perú, y para poder apoyar, según la gente de Estados Unidos, a nuestro lindo Perú, por algo grave que pueda pasar. ¿Qué significa? ¿Qué saben ellos que nosotros no sabemos? ¿No?
1: Cierto.
0: Acá hay que poner manos en los bolsillos.
1: Se supone que... Las barbas en remojo, ¿cómo dices tú?
0: A veces, fíjense, ¿no? Ellos vienen netamente a apoyarnos, entre comillas, paréntesis y corchete, ¿no? Pero ellos de repente saben que nuestra economía está arriba, que nunca nos vamos a dolarizar. ¿Qué nos podría dolarizar? Verdaderamente un desmadre en todo nuestro pueblo, en toda nuestra ciudad, ¿no?
1: Claro, y hablando de dólar, el dólar ha bajado, 3.30.
0: Claro, está bajando. Uh-huh. Acá hay un tema más, señoras y señores. Escuchen. En el norte hay temblores, en el Tumbes, Piura, ha habido temblores.
1: En el sur también, el Hilo, Moquegua.
0: Sigue viendo en el sur. No hay nada en el centro todavía, Bueno, solo nosotros que nos paramos moviendo. En instantes, señores, ustedes no se dan cuenta, pero seguimos teniendo temblores pequeños de 1.8, de 2 hasta 2.0, hemos llegado a 1.8. Hay momentos que tú te das cuenta que dices, oye, ¿por qué se está temblando esta nota? ¿No?
1: Oye, ayer sí. Me sentí así, pero pensé,
0: claro,
1: que no era.
0: Claro, unas 3-4 veces seguidas. Así.
1: Pensé,
0: ¿te has dado cuenta?
1: Sí.
0: Ya, por eso, 3-4 veces, pero muy seguidas, ¿no? Muy seguiditas. A veces piensas, no estoy moviendo la mesa solo,
1: sí,
0: ¿no?
1: Sí, creo que yo estoy moviendo,
0: pero
1: me estoy moviendo.
0: Son temblores pequeñitos que estamos teniendo. Gracias al cielo, esperemos que no haya uno grande, ¿no? Esperemos. Que no se... Nuestra falla de Huaytapallana está intacta, felizmente. En la otra falla sí está,
1: el Alto Mantaro, sí,
0: moviéndose,
1: se está
0: cada rato y cada instante, como dice, vamos a botar a la bestia. ¿Cómo será? Ya nos ha golpeado mucho, esperemos que no nos siga golpeando, esperemos que se calme todo esto, pero estén tranquilos, señores, todas las situaciones son de prevención. y hay que atenernos a las consecuencias si es que en algún momento no estás prevenido mucho.
1: Y lo de Nepal sí ha sido bien fuerte, bien feo, ¿no? O sea,
0: fuerte, feo y...
1: No, devastador, definitivamente. Devastador.
0: Es como si nos viniese acá a Huancayo, pues, ¡ala!, desde un lago, que está el lago de arriba. Hay un lago en la parte de Ocopilla para arriba, hay un lago. Un lago un poco grande, ¿eh? No es chiquito, un poco grande. Y es como si se viniese todo eso y se lleve casi todo Ocopilla, parte de Chilca y todos los demás, ¿no?
1: ¿Y cómo se llama esa ciudad que desapareció?
0: Ah, eso fue en el norte.
1: En... ¿Cómo se llama?
0: Ya me hiciste paltear.
1: Dios mío, no me acuerdo, pero...
0: La que tuvo...
1: Yungay. Ahí está.
0: La que tuvo y desapareció por lo que sea.
1: Por el terremoto de magnitud 7.9.
0: Claro, pero eso sí hubo un temblor, supuestamente. Uh-huh. También, y ahora ya no se sabe.
1: Y pues, fue con este toda tema. Una avalancha que vino y pum, tapó toda la ciudad de Yungay.
0: Sí, pues.
1: Y de 1970, wow, hasta la fecha, ¿cuántas avalanchas más hubo? Solamente esa, creo, ¿no?
0: Sí, en Chongos Alto, en la parte trasera de Chongos Alto, los que han podido ir a ver, en Chongos Alto, hay muchos mineros informales, es lo que menciona la población, lo que me dice. Y en Chongos Alto, obviamente, pues hay un poco de oro por algunos lugares, donde anteriormente se dinamitaba, ¿no? Ahora se mete aire con agua para poder hacer unos huecos, ¿no? Y eso es lo que está pasando y de repente también ha hecho que esta falla se empiece a mover una parte. Eso es lo que están mencionando los comuneros, la gente que está viviendo ahí. Se lo ha hecho llegar al alcalde. Yo se los estoy comentando también porque es parte de la historia de lo que estamos viviendo ahora. ¿Qué pasa? Estos señores van a pagar si es que nos pasa un temblor de magnitud alta acá. ¿Pagarán? ¿Harán? Porque si le haces cosquillitas también, pues, a donde no debieras hacerle, pues, va a reaccionar, ¿no? El temblor, digamos, ¿no? No sé. En realidad las fallas son, pues, geográficas, que en las placas y todo. Pero, manito, si estás ahí fregando, también, pues, se va a activar, pues, ¿no? Si vas a estar haciendo, pues, según tú, un túnel dentro de la... donde sabes que hay una falla, pues obviamente se va a activar, pues.
1: Claro, así como ha pasado en Nepal, que presuntamente se ha caído un bloque de hielo y esto ha provocado que el río salga, se desborde y ocasiona una avalancha, en Yungay también ha pasado lo mismo, ¿no? Con un hielo del Huascarán, un bloque de hielo que cayó y eso ha generado que se provoca la avalancha y haya tapado a toda la ciudad de Yungay, ¿no? Entonces, claro, son hechos, a ver, naturales que verdaderamente nos está...
0: llamando está, mucho la atención.
1: Imágenes. Luchito, estás activo, me parece perfecto.
0: Algo se supone que es lo que nos dicen los señores de... esos señores de... ¿cómo se llama? Se me va el nombre. Del gobierno regional, de lo que pasaría... que pasó en una temporada.
1: ¿Por y eso qué ha pasado? Es lo que inicialmente ha pasado en Nepal, ¿no? Que supuestamente se ha caído un bloque de hielo.
0: Claro,
1: y ha llegado al río, a la laguna. Ahí está, a ese la laguna, lago. Perdón, al lago.
0: La lagunita, y en la lagunita se ha rebalsado y ha reventado y ha ido contra toda la población.
1: Con toda la ciudad.
0: Y encima ha habido un temblor después.
1: De 4.4.
0: Claro.
1: Primero ha sido el temblor de 4.4 y esto ha ocasionado que... se caiga algo así.
0: No ha sido así, pues por eso te menciono, vuelvo a mencionar.
1: Se cayó primero y ahí pensaron que era temblor.
0: Claro, temblor, y después llegó el temblor, pero por eso menciono, el detalle radica en que había una avioneta pasando justo minutos antes de que pasara todo eso. Están diciendo los pobladores, así no podemos jugar. ¿Qué pasa si fuera verdad que ha mandado algo? Porque es como ahorita pasaran pues los aviones por el
1: San Carlos,
0: por el Nevado, por Guaitapayana, pum, empiezan a desbloquear, ¡pac! Y hay un montón de heridos, muertos, llenos de barro, donde verdaderamente casi ha desaparecido la mitad de la población, la gente que estaba trabajando y todo eso, triste. Pero imagínate que pase eso, que les vuelva a mencionar, ya no hay glaciales cerca para que se puedan reventar y caer, ¿no? Porque anteriormente, señores y señores, como pasó tiempo atrás, dicho por los alcaldes y todo eso por esa temporada, ¿ya? Cuando hubo ese aluvión que vino y todo, se llevó varias casas, se veía pues que iba refrigeradoras y todo eso aquí en Huancayo. Fue muy, muy bravo, muy difícil, ¿no? ¿Pero por qué? Porque estos estaban pegados muy al río, estaban metidos dentro del río, por eso es que se llevaron. Y bueno, no es para poner ficción que todo esto sucede, como en algún momento nos dijeron, ¿no? ¡Ay, o ahora se nos viene porque la laguna se ha pasado el límite! Lo único que se hace es abrir una compuerta y se acabó. Y es más, les vuelvo a decir, si el vaso, antes de rebalsarse este vaso, digámosle, ya, el de arriba, para que estén tranquilos, los señores, específicamente Alberto Fujimori, cuando determinó qué persona iba a arreglar todo eso, lo mandaron unos franceses, arreglaron todo este tema, pero hicieron mal los temas, ¿no? O sea, esta laguna y el lugar donde está el pozo nunca se va a llenar porque está mal hecho. Siempre hay un desfogue por ahí. Siempre, todo el tiempo está allí un desfogue. Pero bueno, pues o sea, nunca se va a llenar, nunca va a pasar el punto y bueno. 3:38, ya volvemos, vamos a la tanda comercial y volvemos con más información aquí en Rumbo Noticias.
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0: Bueno. Se ha puesto la alerta en Huancayo que plantean reducir horas de clases. No sé por qué hay este tema, pero bueno.
1: Justo ahora.
0: Supuestamente van a cambiar los horarios de clase, como les mencionamos el día de ayer. Reforzar el patrullaje por violencia escolar. Padres de familia, les voy a explicar bien todo este tema. El gobierno regional de Junín, supuestamente, la DREG, la UGEL, Huancayo y la Policía Nacional del Perú van a acordonar medidas urgentes para proteger a los estudiantes de 5 colegios emblemáticos. Me parece absurdo, me van a disculpar, porque 5 colegios supuestamente emblemáticos no son todos los colegios estatales que hay en nuestro Huancayo. Y eso, que el bullying no es que ha habido mucha información acá en Huancayo, sí. Pero sabemos que en Jauja hay, sabemos que en Concepción hay, sabemos que en Chilca hay más. Detalles así. Así que tu alerta en Huancayo no me parece alerta. Me van a disculpar mis hermanos, pero verdaderamente lo que debieran hacer es meterse ya con el director y con los docentes.
1: Y auxiliares.
0: Auxiliares que también entran por ahí, pues, pero... Señores, debemos actuar de manera inmediata, rápida. Y hay algo que no están haciendo ustedes. Confidencial. Lo están publicando porque para que digan, ¡ay, no! ¡Sí! ¡Ay, ahora sí está haciendo! ¡Está ayudando! No, no hay nada de confiabilización. No hay nada de confidencia. Señores, este tema se tiene que ser articulado para proteger al estudiante. ¿Para qué? Para erradicar específicamente la violencia, según, obviamente, la normativa vigente. Porque la normativa protege al estudiante y erradica la violencia. Violencia con violencia no hay, ¿cierto? Sabemos eso. Por eso es que ya los directores y docentes, si no saben trabajar, adiós pampa mía, papacito. Si no tienes, o es que el alumno te está ganando, y ahora el director es el alumno, y ahora el que enseña es el profesor, es el alumno. ¿Ah? ¿Cómo es este caso? No, que me va a denunciar el alumno porque le he gritado. Por eso están los padres de familia, ¿no? Señores, estamos en época roja. Estamos en época de violencia y de bullying. ¿Usted me da autorización, por favor, para decirle a su hijo que verdaderamente está esto psicológicamente hablando? Que su padre nunca viene, nunca va, nunca llega. Entonces voy a su vivienda, como hacen
1: como antes extranjero. Hacía.
0: Claro, y antes nos hacíamos. Venía el profesor a tu casa, pucha, qué roche. Ahora, ¿qué me fregó? Ya me dijo, no. ¿Qué pasó? Ningún profesor, ningún accesorio, ningún asesor, ningún nada y menos director, le va a decir a esta madre de familia que ha perdido a su hijo por violencia, por bullying, netamente. Le va a decir, señora, discúlpeme, nosotros sabíamos y no van a aceptar.
1: Porque la señora ya había avisado bastante tiempo.
0: Así es.
1: Y no le han hecho caso. Y eso es un tema que verdaderamente ya es responsabilidad por parte de la directora, específicamente hablando del plantel de Santa Isabel, ¿no? Ahora, en el Tambo, supuestamente han lanzado un nuevo plan. Supuestamente su plan es estudiante seguro para prevenir peleas escolares, ¿no? Pero ahora, el escolar no se va a pelear pues delante de una patrulla de serenazgo, ¿no? No se va a pelear delante de un policía. Ellos lo van a hacer pues en una zona escondida o en las calles poco transitadas, como ha pasado en este caso de este estudiante, ¿no? O sea, no lo han hecho en pleno centro.
0: Ustedes son policías, mis hermanos policías. Lo único que se tiene que hacer es investigar y saber quiénes son las cabezas, nada más. Así de simple. Y darle seguimiento solo a las cabezas. No tiene nada que hablar en los demás.
1: Y eso
0: porque
1: el bullying
0: viene de esos
1: los tres.
0: Tres o cuatro huevos fritos nada más, no viene mal.
1: Claro, y ellos son los que dominan aparentemente
0: claro,
1: todo
0: es lo que
1: esto,
0: supuestamente,
1: ¿no?
0: Y mayormente son mayores, mucho mayores que los demás. Por eso es que se creen lo máximo, pues, ¿no? Ahora habrá pasibilidad ahorita, pero a fin de año, ¿cómo es el tema? Ahí se meten los padres de familia incluso a chupar y pelearse entre ellos. Porque fin de año es fin de año, pues, ¿no? El fin de año cambio, mejoro, o no, tengo que hablar con el profesor, lo voy a disparar, lo voy a matar también, voy a meter cuchillo al profesor para que me pase de año.
1: No, y hablando de cuchillos, se ha evidenciado que también ha habido extorsiones por parte de un estudiante del Colegio Santa Isabel, aparentemente a un menor de edad y a su madre.
0: Por eso te menciono.
1: Que van a matarlo. Y una serie de cosas que esto propiamente, como autoridad, la directora del plantel Santa Isabel, debería estar tomando ya acciones al respecto. ¿Qué estamos esperando, señora directora? Que haya otro asesinato, que haya más violencia en la misma institución educativa, porque ella, como directora, está facultada para ingresar a todos los salones o para hacer las requisas correspondientes en las mochilas.
0: Ya, no los peguemos, ¿no? No les metamos las chapas como anteriormente nos ponía, no le metamos piedras, no nos tiremos golpes, no le metamos palo, nada. Hay que ser sinceros. Ahora se puede conversar tranquilamente con estos señores, pero tienes que ser un director de polendas, pues. Monstruo, un animal para poder mover. Entonces, si no, discúlpame, va de un lado al otro y busco otro director. Así de simple. 6:49.
1: Vamos con una llamada de nuestros oyentes. Muy buenos días, lo escuchamos.
2: Sí, señores, muy buenos días. Muchas gracias. Creo que ya lo dijo el señor Nico. Lo que se necesita es un servicio de inteligencia en los centros educativos. Porque creo que el peruano tiene la libertad de permanecer, formarse, vivir en cualquier lugar del país, pero siempre respetando que uno es una especie de migrante. Y por consiguiente, creo que las conductas de educación no solamente lo imparten los colegios, es archiconocido, nace desde el hogar. Pues por lo tanto, se supone que cada centro educativo tiene una especie de servicio social para ir evaluando, porque yo veo, sinceramente, me he quedado sorprendido que hay una colonia de chocas que han salido a denunciar el atropello de este joven que fue maltratado o hasta lo mataron. Pero en términos generales, como dice usted, encontrar el meollo, donde está el círculo negativo, y expulsarlo, porque aquí, como dice bien claro ese término que están poniendo en boga, orden y fuerza, y por lo tanto los colegios, también los directores, tienen que dejarse ya de cuatro vainas y empezar a poner rigor. Quiero aprovechar también, señor, sobre este tema, cuánto está caminando la actividad ilegal. Ha comentado usted esa serie de explosiones, y yo no veo una estadística, empezando de esa dirección regional de minas, que simplemente creo que está en manos de una señora que es una tremenda burócrata y de paso pues ejerce el derecho, la carrera de derecho, pero ahí zapatero a tu zapato debe ir posiblemente un ingeniero estadístico, porque estamos embarrados con el reinfo, que no avanzamos ni retrocedemos. La actividad ilegal sigue campeando. Muchas gracias, buenos días.
0: Buenos días, sí. Y bueno, pues lo mencionamos y lo seguimos mencionando, así de simple. Llama mucho la atención que ahora en Chilca, pues bueno, los serenos están lanzándose ya a verdaderamente a verificar. ¿Pero qué va a hacer un sereno si no está, tiene conocimiento? ¿No? Solamente va a estar verificando y no sabe quiénes son las cabezas. Es fácil, señores. Parece fácil, dicen. No, es fácil. En cada pandilla hay un líder. En cada lugar hay un líder. Y un líder que mueve gente, pues, ¿no? En todos los lugares es así. Hay que verificar. Yo no estoy diciendo hay que retirarlo de la institución, lo vuelvo a mencionar. Porque como dice, todos tenemos derecho. Así como el señor Cerrón ha tenido derecho a postular estando enclaustrado, ya sí, igualito, todos tenemos derecho. Porque hay estudiantes malos y hay estudiantes buenos.
1: Como pues, en ¿no? todo, ¿no?
0: Como en
1: hay
0: todo.
1: Hay el bien y el
0: ya,
1: mal.
0: Ya, pongámoslo. ¿Debemos ser más estrictos? Debiéramos ser, sí. Pero bueno, vamos a ser blanditos, pues, ¿no? Ya sabiendo y conociendo a las personas que verdaderamente se creen, pues, los grandes matones, se creen los grandes peque sabe, los grandes defensores de su colegio, paso, me voy a pelear con el Politécnico porque el Santi es mejor. Ya no existe, ya no existe esa rivalidad. Hay rivalidades en el juego, cuando uno juega fútbol, hace su barra por su equipo, es muy diferente, pero de ahí se acabó.
1: Claro, y para que trascienda ya a otros niveles, eso ya es crítico.
0: Eso es crítico, ¿no? Y muerte es peor aún.
1: Ahora, también se ha mencionado mucho de el hecho de que ha habido bastantes personas en ese incidente que han visto cómo es que la turba, el grupo de estudiantes estaban corriendo, siguiendo a este menor, pero no se han metido, o sea, no...
0: Ni han llamado a la policía.
1: Exacto, entonces acá también va mucho el tema de, o sea, ¿por qué después que ha pasado todo dicen, ay, sí, he visto tantos niños, tenía sí, cuchillos,
0: lo primero es que
1: tenían
0: han sacado,
1: esto, ¿no?
0: Primero lo que han sacado
1: han grabado,
0: son sus grabaciones.
1: En vez de, no sé, juntarse, ¿qué? Estábamos cinco personas
0: TikTok,
1: ahí, ponte,
0: y
1: me meto, ¿no? Porque varias veces yo también me he metido cuando he visto,
0: sí, yo también he visto
1: estudiantes que se están jalando, que se están
0: no
1: quitando
0: me he metido
1: el
0: como
1: sombrero,
0: meterme,
1: pero le he dicho, a ver, niños, ¿qué tienen? Ya, vayan a su casa o no, no se golpeen, cosas así, que sí les he dicho a los niños, porque sí me parece una cosa...
0: ¿Te has acordado cuando te decían bullying?
1: Bueno, también, ¿no? Pero es que siempre se agarra del más chiquito, pues, ¿no? De la persona como que indefensa y todo esto. Pero me refiero a que hay que intervenir cuando sea oportuno, cuando ves que hay un tipo de violencia, cuando están golpeando al niño, cuando están empujando, cuando están quitando su sombrero o algo, porque es parte de nuestra... ¿Cómo se dice? Participación ciudadana, ahí
0: claro.
1: está.
0: Es que estamos mal, o sea, padres de familia tienen que dar ya autorizaciones ustedes que sean los profesores un poco más fuertes y enérgicos. Nada más, uno. Dos, saber el planteamiento de quiénes son las cabezas de los que son. Y se sabe dentro de los estudiantes preguntar y saber quién es el que te hace bullying acá en el mismo salón. Este es el que hace bullying. Alguno va a salir y va a hablar, ¿no? Porque no, algunos se callen. No, yo no soy acuseto, pero no, algunos van a salir y van a decir... Eso tiene
1: que
0: sondear
1: confidencialidad,
0: dentro.
1: ¿No?
0: A eso voy, señores.
1: No vas a decir, oye, tal niño de tal grado, J, F, segundo, tal, me
0: pero
1: ha dicho esto. No,
0: pero
1: este
0: actuar debe ser de manera inmediata. Y vuelvo a mencionarles, confidencial. Que lo puedes hacer y ayudarte con la policía, monstruo. Que la policía lo va a empezar a seguir y verificar si hace algo, alguna maniobra, algún tema de estos, monstruo, pues bacán. Pero ya la gente va a estar protegida y cuando él haga efecto a algo que él quiera hacer, destruir a un alumno, por ejemplo, le cae la policía y ahí entra todo este tema.
1: Claro, y para esto también hablar con los padres de familia, ¿no? ¿Por qué su hijo está actuando así? Ahora, si no hay padres de familia, si vive solo con la tía o con, en fin, ya también es otro tema claro. Que lo tienen que ver con psicología.
0: Y hablando de temas y más temas, vamos al toque con un tema de Ibé de Espíritu, que el día de hoy está ya con nosotros. Él viene con 56 minutos, 6:56. Adelante, Ibé, te escuchamos.
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4: Muy buenos días, Nico Bernal. Gracias por el paso. Información para Rumbo Noticias por los 91.1 FM. Nos vamos hasta el distrito de Chilca, en donde un joven ha sido acusado de haber intentado acabar con la vida de su expareja, la madre de su pequeño hijo, que incluso mencionó que le intentó asfixiarla. Efectivos de la comisaría de Chilca, durante el desarrollo de sus acciones de seguridad, intervinieron y detuvieron a Franklin Paul, de 26 años de edad, encontrado siendo, bueno, acusado por parte de una mujer de tentativa de feminicidio. El hecho se registró en la intersección de la avenida 31 de octubre y el jirón José Olaya en el distrito de Huancán, donde tras tomar conocimiento de una alteración del orden público, los efectivos policiales entrevistaron a una ciudadana que manifestó en medio del llanto, de la desesperación, haber sido víctima de presunta agresión física y psicológica por parte de su expareja, el padre de su menor hijo, Asimismo, refirió que este sujeto había intentado asfixiarla presionando su brazo contra su cuello. Ante esta situación, los agentes realizaron la intervención y detención de este sujeto tras las características de que dio a conocer esa mujer, colocando frente a ello el traslado a la comisaría del distrito de Chilca y poniendo el caso ya de conocimiento al Ministerio Público porque se podría configurar como tentativa de feminicidio. Al parecer, no serían las primeras veces que se registran una agresión como tal, según lo que se ha indicado, incluso por parte de los vecinos, quienes también dieron a conocer que son constantes las peleas o el desorden que se viene registrando en este sector de Huancán. En la información que se tiene para Rumbo Noticias, adelante.
0: Mañana, sí, con 58 minutos, gracias Ivette. Y obviamente estos temas siguen arriba y abajo. Peleas, broncas, todos son pues Street Fighter en la vida real, ¿no? Pero desdice mucho de la integridad y de cómo estamos siendo elaborados y estudiados por la gente, por las empresas, por todo, ¿no? Por todo. Ahora, por ejemplo, lo ahora último, las entidades del Estado no nos protegen en ningún aspecto. Ya lo estamos viendo ahora con el Minedo específicamente, porque el monitoreo que supuestamente se habla bastante, el monitoreo, el cumplimiento de protocolos que supuestamente ya se sabe, el movimiento de los protocolos también de convivencia escolar no la existe para nada. La seguridad en los colegios no existe. No hay sanciones fuertes, señoritas del colegio, señoritos del colegio, no hay sanciones. Ni para los directores, menos para los profesores. No protegen estos actos a través de la ley que está dada en la 29.7.19, si quieren les digo así. De tanto que me gusta la ley y tanta... Ya ve, te estoy diciendo, a ver, averigua, pe. Indaga qué te estoy hablando. Y eso te estoy hablando solo del Minedu, ¿ya? Sin ir a los más chiquitos que verdaderamente les dice bastante. Uf. El Ministerio de Educación del Perú no debiera tener estas porquerías que tienen ahorita la UGE, la DREG. No, nada. Todo debiera ser revalorado y rebalanceado. Una forma de estudio a nivel de todo en general. Ya no hay educación física. En muchos colegios ya no existe esto.
1: Es que claro, el colegio tampoco se adapta para que hagan educación física, ¿no? ¿Has visto cuántos pisos y cuánto área tiene para que hagan ejercicios?
0: A eso me refiero. Hay colegios que no tienen patio.
1: Exacto.
0: Y si tú no tienes patio, no deberás existir como colegio, pues, ¿no? Nada más. Con eso te demuestro de cómo está fallando económicamente. Hay mucho dinero en esta situación.
1: Claro, para dar autorizaciones para que se creen este tipo claro, de colegios privados.
0: Es como el municipio, ¿no? Cuando da autorizaciones a gente que construya al ladito del río.
1: A las riberas del río.
0: Claro. Así de simple, es lo mismo pasa en los colegios. Hay colegios, entre comillas, emblemáticos privados, ¿ya? Que tienen ahí 4, 8 pisos. En el cuarto piso juegan básquet, en el cuarto piso juegan fútbol, en el otro hacen esto, pero están más aperrados, sus aulas son más chiquitas, son más pegadas que la patada, que también son, aparte de colegio, son academias. ¿Qué hace la UGEL? ¿Qué hace la ADRES con las academias? ¿Tienen injerencia en las academias? ¿Vale las academias? Porque ahí no me digan que tampoco hay bullying. Ahí hay más bullying que la patada. Peor, las aulas de cada porquería de academia, que yo les recomiendo nunca la hagan, nunca vayan a alguna academia, ¿ya? Estas academias de porquería, que si aprendes, aprendes. Es lo mismo que en el colegio, ¿no? Si aprendes, aprendes. Si no, no. Eso es cuestión tuya. Pero en estas academias hay más de 50 alumnos antipedagógico en toda su totalidad. Y tú pagas para que vayan estos señores y estén ahí apermazados oliéndole el sobaco al otro estudiante. Así de simple. ¿Ya?
1: Suena feo, pero sí
0: es cierto. Suena feo, pero es real. Lastimosamente es así. Es más, hasta fotos se toma el profesor con sus alumnos. Son 60 alumnos ahí, aperrados, ¿Dónde está la UGEL? ¿Dónde está la DREC? ¿Dónde hay algo? No hay, pues, no existe. No hay formas de trabajo donde diga, señor, acá está la ventana rota, ¿qué pasó? No funciona. Desde eso simple, no funcionan estos señores. Por eso les menciono que la cabeza, Ministerio de Educación de Lima, no debiera tener sucursales, o debiera, más bien, debiera tener sucursales acá para que ellos manejen. No claro. El Estado. ¿Por qué? Porque estos impresentables de porquería de los gobernantes que tenemos, ¿ya? Demostrado, ponen a sus amigos, a su gente, a su novia, a su pareja, a su entrenado, ponen a cargo de algo que cercano. Verdaderamente debiera ser intocable. Uh-huh. Solamente digo educación, no digo salud, que también debiera ser intocable, ¿no? Pero sin embargo, así no como funciona el BCR, este tema. ¿No? Claro, así como el Banco Central de Reservas del Perú, ¿no? Todo lo maneja Lima, acá solamente hay un director y se acabó. Listo, no hay más. Lima, digo, en el hecho este de capital, ¿no? Más preciso. Primero se evita tanto personal de porquería que tenemos acá que no hace nada.
1: Tremendo. Que caliente el asiento.
0: Baboso, literalmente, tarado.
1: Solo calientan el asiento.
0: No, tengo tres mesecitos nomás. Así trabajan estos señores. El otro trabaja así y lo dicen fuerte, ¿eh? Pero yo ya lo he constatado. Dice, no, a él no le des porque no es del partido. Dale el otro que es del partido. Oye, ¿qué tienes? ¿Qué te pasa? ¿Ah? ¿Por qué estás hablando así? No, dile. Este no es del partido, este es del partido. Él tiene que ganar en la UGEL. ¿Ya? Así de simple. ¿Vas a decir que no? Dime que sí. 7:04, vamos a una tanda comercial y regresamos con más información aquí en Rumbo Noticias.
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1: 7:09 de la mañana, estimados ustedes oyentes. Iniciamos así la segunda hora informativa con los titulares. Nepal eleva a 162 los muertos y busca a más de 500 desaparecidos por la riada del Himalaya. Las operaciones de auxilio en la región continúan complicándose por los graves daños registrados en la red de carreteras, el riesgo persistente de nuevos desprendimientos debido al mal tiempo y las interrupciones en los sistemas de comunicaciones.
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1: Y el gobierno peruano evalúa declarar feriados durante la visita del Papa León XIV al Perú, prevista para el del 11 al 16 de noviembre. El ministro de Trabajo, Juan Sheput, señaló que es posibilidad, forma parte de los temas que serán analizados por el Ejecutivo.
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1: Chilca continúa retiro de propaganda que invade la vía pública. Intervención se realizó en la avenida Próceres de la calle Real al Parque Peñalosa con el retiro de afiches, banderolas y otros elementos publicitarios instalados de manera irregular en la vía pública, principalmente propaganda vinculada a organizaciones políticas.
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1: 7:10 de la mañana y tú estás en Rumbo Noticias. Alerta en Huancayo. Plantean reducir horas de clase y reforzar patrullaje por violencia escolar. El gobierno regional de Junín, la DREG, la UGEL, Huancayo y la Policía Nacional acordaron medidas urgentes para proteger a los estudiantes de 5 colegios emblemáticos tras los recientes actos de violencia.
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1: El juzgado ordena levantar el secreto de comunicaciones de candidato al distrito del Tambo, Barbachita. El Poder Judicial autorizó rastrear comunicaciones tras una declaración que lo vincula, presuntamente con un pedido de 20,000 soles para ayudarlo con una denuncia y que llegue a entregarle a través de un tercero 10,000 soles. Según el testimonio, el abogado habría asegurado tener vínculos con fiscales, jueces, anticorrupción.
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1: 7:11 de la mañana, diputada Georgina Duarte en contra de interpelar a ministros de Keiko. Recién tienen un mes, la diputada por Junín del Partido del Buen Gobierno sostiene que los ministros del gobierno de Keiko Fujimori necesitan tiempo para demostrar su gestión y cuestiona que el Congreso pretenda interpelarlos cuando apenas llevan semanas en el cargo.
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1: 7:12 de la mañana, nuestro rumbofono para denuncias y opiniones. Llámanos al 064-6291-94 o al 064-2195-95 o al WhatsApp al 954-4319-62.
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1: Candidatos firman pacto ético electoral contra la desinformación y la violencia, sin sanciones si no cumplen. Dimas Aliaga de Renovación Popular y César Merea Tello de Batalla Perú no asistieron a la ceremonia, pero los representantes de sus organizaciones políticas sí. El jurado electoral dejó en manos de los ciudadanos la evaluación del cumplimiento de los compromisos asumidos por los candidatos.
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1: Diresa Junín advierte consumo de alcohol y drogas en menores que integran pandillas. El consumo de alcohol y sustancias psicoactivas en los menores que integran las pandillas pueden generar alteraciones en el juicio, la percepción y el control de impulsos. Por eso incrementa el riesgo de conductas que los incentiva a ser más agresivos.
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1: 7:13 de la mañana, bala impacta ventana del hospital Daniel Acides Carrión y genera alarma frente a lo ocurrido. El director general del nosocomio, Freddy Muñoz Torres, solicitó la intervención de la SUCAMEC para determinar el origen del proyectil, establecer responsabilidades y adoptar medidas que eviten que un hecho similar vuelva a poner en peligro a quienes acuden al hospital.
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1: Hasta aquí los titulares de hoy jueves 27 de agosto, año de la esperanza y el fortalecimiento de la democracia. 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
1: 7:14 de la mañana, estimados TV oyentes, pónganse al día con la información y a esta hora vamos rápidamente con el reporte policial. Muy buenos días.
2: Buenos días y gracias por el pase. Bienvenidos al reporte policial. Rápidamente daremos a conocer las intervenciones policiales más resaltantes suscitadas en las últimas horas. Iniciamos nuestra jornada informativa en el distrito de Chilca, donde efectivos policiales pertenecientes al Escuadrón Verde Grupo Terna lograron la desarticulación de la presunta banda delincuencial denominada Los Terribles de Chilca, integrada por Javier de 44 años de edad y Alexandra de 22 años, por estar inmersas en la presunta comisión del delito contra el patrimonio en la modalidad de receptación, debido a que tras la intervención y el registro personal pertinente, se logró incautar dos celulares, los cuales se encontraban reportados en la página de Obstel, siendo de dudosa procedencia, motivo por el cual fueron trasladados a la dependencia policial para las diligencias de acuerdo a ley. Ahora nos trasladamos a Yauli, donde efectivos policiales pertenecientes a la comisaría de La Oroya, tras los constantes operativos, lograron la ubicación, identificación y captura de Víctor, de 34 años de edad, quien contaba con una requisitoria vigente por estar inmerso en la investigación del delito contra la familia en la modalidad de omisión a la prestación de alimentos, por lo que fue trasladado a la dependencia policial para las investigaciones del caso. Informó para ustedes Marjorie desde la Unidad de Comunicación e Imagen de la Región Policial Junín. Adelante, estudios.
1: Muchas gracias por estar con nosotros en Rumbo Noticias. Y siendo las 7:16 de la mañana, vamos con la base de Serenazgo de Chilca.
3: Información desde la unidad de Serenazgo de Chilca. En el transcurso de patrullaje, serenos del distrito fueron alertados sobre un caso de agresión en la vía pública, exactamente en la intersección de las avenidas Próceres y General Córdoba. De inmediato, los serenos en conjunto del efectivo policial del patrullaje integrado acudieron al lugar, visualizando en este punto a cuatro féminas que minutos antes se habían agredido. Las mujeres que vendían anticuchos en dos puestos, al parecer, se habrían agredido por la competencia del negocio, al punto de insultarse y darse jalones de cabello, motivo por el cual fueron derivados a la dependencia policial del distrito para la identificación y diligencias correspondientes. Y recuerden que ante cualquier emergencia, llamar al 931-420893, Serenazgo de Chilca, al servicio de la población.
1: 7:17 de la mañana, vamos con nuestra colega Ivette Espíritu. Adelante, Ivette, escuchamos.
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4: Gracias por estar con esta señal de información para Rumbo Noticias por los 91.1 FM. Realmente preocupante el apoyo humanitario que se ha sido derivado hacia el distrito de Chupuro, se encuentra aún en el almacén de este distrito, de esta municipalidad, porque hasta ahora, según información de la Contraloría, un informe que ha sido revelado ya a través de su página, a través de su portal, no se ha realizado el empadronamiento completo de los afectados del sismo ocurrido el pasado 6 de agosto. Realmente preocupante, y estamos casi finalizando el mes. La municipalidad no ha concluido con la evaluación de daños, empadronamiento de afectados y damnificados, ni el registro completo en el SIMPAT tras el sismo ocurrido, situación que afecta la oportuna identificación de las necesidades de la población y la atención de las familias damnificadas. De la revisión que ha realizado la Contraloría, a través de un acta de inspección, se constató que la municipalidad de Chupuro registra un aproximado de 120 viviendas pendientes de evaluación, empadronamiento y validación técnica distribuido en los sectores de Barrio Puente, Carmen Pampa, Chonta, Centro Unión, Carhuapacha, Estrellita, por ejemplo, ese barrio que constantemente ha estado pidiendo el apoyo humanitario en los anexos de Socos y Chanca, habiéndose programado su culminación para el 14 de agosto, excediendo ya los plazos reglamentarios. Asimismo, se tiene que respecto a la réplica de magnitud 5.0 registrada el 6 de agosto, se generó el nuevo código SIMPAT 268231, el cual a la fecha de la visita se encuentra sin registro de la evaluación rápida de daños que comprende las necesidades de apoyo. Saber cuántas familias han sido afectadas, cuántos de ellos se encuentran incluso heridos, cuántos de ellos las viviendas se encuentran con daños en la infraestructura y demás. A través del Manual de Evaluación de Daños y Análisis de Necesidades de DAN, se estableció que ocurrido un desastre, la tarea inmediata es el análisis de la situación creada y la toma de decisiones para su recuperación, siendo pertinente precisar que EDAN Perú es un instrumento técnico que mediante un procedimiento de recojo de datos y procesamiento de información permite conocer el nivel de daño sufrido por una comunidad como lo es el distrito de Chupur. Lamentablemente, hasta el día de hoy no se tiene mayor información o con exactitud cuántas son las familias afectadas. Durante la visita física efectuada hace un par de días al almacén temporal de la municipalidad, se ha evidenciado también, como vemos en las imágenes, la existencia de kits de ayuda humanitaria al interior y exterior del almacén, los cuales se encuentran pendientes de ser distribuidos a los beneficiarios finales, estando estos últimos a la intemperie. Como vemos, hay bolsas de avena, de agua, de atún, de fideos, de aceite, y una gran cantidad de ellos incluso apilados no solo en el interior del almacén de la Municipalidad de Chupuro, sino también a exteriores. Realmente preocupante, debido a que no sería la única municipalidad que cuenta aún con la ayuda humanitaria en el almacén y no entregados a los que son damnificados. La información que se tiene para Rumbo Noticias. Adelante.
5: 7:20, vamos así de rapidísimo. Pero qué mal, verdaderamente qué mal. Qué desastrosa esta información que hemos recibido a todo nuestro control. Que en vez de apoyar a los que más necesitan, pues bueno, ahí está, ¿no?
1: ¿Y qué está faltando para que hagan la inspección correspondiente? El empadronamiento. Son 120 familias que todavía no han sido empadronadas.
5: Y falta todavía empadronar a mucha gente, que hablamos de Colca, toda esa parte de arriba, más arriba todavía. No solamente los que están ahí en el supuestamente núcleo, ¿no? Sino las partes más arriba, las partes que están arriba, una

0: Atención en la ruta principal que conecta Piopata con el centro de Huancayo y continúa hacia Chilca. Aquí encontramos algunos puntos de mayor concentración vehicular, especialmente en los cruces donde los conductores deben avanzar con paciencia y precaución. Por los alrededores de Real Plaza Huancayo, el movimiento es sostenido. La circulación se mantiene, pero el ingreso y la salida de vehículos hacia las calles cercanas generan momentos de menor velocidad. Y en la avenida Ferrocarril se concentra una de las situaciones más complicadas de esta hora, en varios tramos, principalmente en dirección hacia el centro, y en las conexiones con las calles como Ica y otros jirones cercanos, se percibe una mayor acumulación de vehículos. El avance es lento por momentos y se recomienda anticipar la ruta si tiene previsto circular por este sector hacia la zona de Chilca y la estación ferroviaria. El flujo continúa, aunque también se observan movimientos importantes en los accesos y cruces principales. No hay una paralización general, pero sí es necesario conducir con calma. En líneas generales, en nuestra ciudad de Huancayo presentan a esta hora el tránsito propio de la mañana, con circulación constante y algunos puntos de mayor carga vehicular en los accesos al centro, la avenida Mariátegui y, sobre todo, en algunos tramos de la avenida Ferrocarril. 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
1: 7:23 minutos, seguimos adelante. Vamos a seguir rapidísimo con nuestro segmento legal. Catú, ya está Rocío, la preciosa Rocío ahí, quien nos va a identificar algunos detalles importantes en nuestro segmento.
0: 7:23, vamos con nuestro segmento legal.
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3: Gracias por el pase. Buenos días, Catú. Buenos días, Nico. Muy buenos días, estimados oyentes. El día de hoy vamos a abordar temas de gran interés para las familias y sobre todo de gran utilidad para su vida cotidiana. El día de hoy hablaremos sobre la pensión de alimentos y la tenencia de los menores. Existe un mito muy común en los temas de familia, pensar pues que una decisión ya firmada por un juez, es decir, una sentencia consentida o un acuerdo alcanzado en un centro de conciliación de hace 2, 3, 5 años, ya queda para siempre o es algo definitivo. Eso no es así, queridos oyentes. La realidad es que las circunstancias de una familia pueden variar. Una persona pues puede perder su empleo, sufrir una enfermedad grave, tener otro hijo, reducir considerablemente sus ingresos, enfrentar una situación pues económica completamente distinta a la que existía cuando se fijó dicha pensión. Por otro lado, también puede cambiar la situación de los hijos, ¿no? Porque los niños crecen, sus necesidades aumentan o disminuyen, cambian de colegio, aparecen nuevas actividades que generan nuevos gastos, ¿no? Por eso, en materia de familia, lo relevante no es solamente lo que ocurrió hace años, sino cuál es la realidad actual. ¿Y qué resulta más conveniente para los hijos? Primero toquemos la pensión de alimentos. Para solicitar una reducción de alimentos no basta decir ya no me alcanza el dinero. Es necesario acreditar que existe un cambio pues importante y real en las circunstancias económicas de quien paga o en una modificación relevante a las necesidades del menor, ¿no? Y aquí hay algo fundamental, queridos oyentes. El cambio debe ser verdadero y demostrable. Ahora, por ejemplo, una persona pues, que tenía un buen trabajo y voluntariamente pues, decide renunciar, se reducen los ingresos o deja de trabajar para pagar, esa conducta no debería convertirse en una estrategia para evadir su obligación, queridos oyentes. Una cosa pues, es perder el empleo por una causa que realmente no depende de la persona, o sufrir una reducción salarial, ¿no? Importante, ¿no? O quedar de repente imposibilitado a trabajar. Pero otra muy distinta es disminuir los propios ingresos de manera, pues, intencional para evitar cumplir con una obligación alimentaria. Aquí la diferencia va a estar en las cargas probatorias. Ahora, un caso bastante frecuente, pues, es el nacimiento de un nuevo hijo, ¿no? Con la llegada del nuevo hijo, las circunstancias cambian, que pueda solicitar una revisión de pensión, ¿no? Porque definitivamente sabemos que todos los hijos tienen derecho a recibir alimentos y el progenitor debe distribuir sus recursos de manera proporcional y razonable entre sus obligaciones familiares. Ahora, pero atención, esto no significa pues que por tener un hijo en la pensión anterior,

superior se reduzca automáticamente. La nueva situación debe ser evaluada y acreditada. El juez tendrá pues que analizar los ingresos del obligado, las necesidades de todos los hijos y las demás circunstancias relevantes del caso. Otro supuesto importante es la reducción drástica de los ingresos por motivos de salud. Pensemos pues de repente que una trabajadora independiente que venía laborando, ¿no?, regularmente, de pronto pues sufre un accidente grave o desarrolla una enfermedad que limita seriamente su capacidad de trabajar. Si antes podía determinadas, pues bueno, que generaba determinados ingresos y como consecuencia de su estado actual de salud, ya no puede trabajar a ese mismo ritmo, ¿no? Y ahí existe una modificación objetiva de sus circunstancias. Pero nuevamente no basta firmarlo, todo se tiene que demostrar mediante certificado médico, constancias de ingresos al hospital, ¿no?, y cualquier otra documentación. O también puede cambiar las necesidades del propio hijo, ¿eh? Por ejemplo, si cuando se fijó la pensión del menor que estudia en un colegio privado con una mensualidad elevada, pero posteriormente por decisión de los padres pasa a una institución educativa mucho más económica. Puede existir una modificación de los gastos que fueron pues considerados originalmente, ¿no? Sin embargo, tampoco debemos caer en el error de pensar que cualquier reducción, ¿no?, de un gasto significa automáticamente que la pensión debe disminuir. El juez tiene que evaluar todo en conjunto, las necesidades del menor, como es pues vivienda, educación, salud, vestimenta, alimentación, transporte, ¿no?, y otros. Y hay una regla de oro: nunca se debe reducir una pensión por decisión propia. Si actualmente pues existe una pensión fijada, ¿no?, por una resolución judicial o por un acuerdo con efectos legales, el obligado no puede terminar decidir que a partir de este mes, ¿no?, pague la mitad porque su situación cambió. Si paga menos unilateralmente, puede comenzar a acumular una deuda de alimentos, que esto se ve en la liquidación de las pensiones alimenticias, y enfrentarse pues a consecuencias legales, bueno, correspondientes, ¿no? Si paga, bueno, si la situación cambió, lo correcto definitivamente hay que solicitar la modificación de pensión o buscar un nuevo acuerdo mediante una conciliación según corresponda. Ahora sí pasemos al tema de tenencia, ¿no? La tenencia en términos legales, pues, con el cual, bueno, siempre se decía, ¿no?, ¿con quién va a vivir el menor? ¿O con cuál de los padres convivirá el menor, ¿no?, y quién asumirá principalmente ese cuidado cotidiano dentro del régimen, pues, que corresponda? Y al igual que los alimentos, una tenencia establecida, queridos oyentes, de hace varios años, no necesariamente es la adecuada para toda la vida. ¿Por qué? Porque los niños cambian, sus necesidades cambian, sus horarios cambian. Ahora aquí, el principio fundamental es el interés superior del niño. Eso significa que la discusión no debería convertirse simplemente en una pelea entre el padre y la madre para determinar quién gana. La pregunta relevante es: ¿qué situación protege al niño y favorece su desarrollo integral? No necesariamente será el padre que tenga más dinero, tampoco necesariamente la madre. El juez pues puede valorar aspectos como la estabilidad emocional, la seguridad, el cuidado diario, el entorno familiar, la capacidad pues de atender, ¿no?, a las necesidades del menor, y entre otros. Y uno de los escenarios que puede generar un pedido de variación de tenencia es la obstaculización injustificada del vínculo paterno-filial. Por ejemplo, ¿no?, imaginemos que un niño vive con una madre, pues, y existe un régimen de visitas establecido. Sin embargo, de manera reiterada, ¿qué hace la madre? Impide el contacto, le dice que no está, que sabe que está con su abuelita, le pone mil excusas. Y toda esta situación a quien afecta es al menor. Eso tiene que tener en cuenta. Porque igual se tiene que acreditar con toda la carga probatoria requerida y definitivamente adjuntar incluso los informes psicológicos para saber qué pueden estar causando sus menores hijos, ¿no? Eso tienen que tener en cuenta. Y no olviden que ya es un elemento también de importante, es la opinión del propio niño o adolescente, ¿no? Ya no son
simples espectadores del proceso. Su opinión, escuchada y valorada de acuerdo con su edad y el grado de madurez, es suma a todo ello. No significa que un niño pueda decidir solo con quién vive, ojo. Acá es, hay que darle, pues, definitivamente entre padres, a los niños hay que darles a los adolescentes, más que nada, queridos oyentes, ¿no? Esa confianza, ese respeto, ¿no? Pero también hay que tener en cuenta que su voz debe ser tomada en cuenta, sobre todo en los acuerdos, ¿no? Que generen, pues, ya los adultos, ¿no? Un adolescente claramente puede explicar que desea vivir con uno de sus padres porque tiene mayor estabilidad, porque su colegio se encuentra más cerca, bueno, y otras justificaciones, ¿no? Y todo debe ser debidamente con carga probatoria, ¿no? Si ambos padres, pues, podrían sentarse a conversar sobre esta situación y llegar a un acuerdo, pues sería lo más idóneo. Por eso que antes de ir a la vía judicial debe ir, ya que es un desgaste oneroso, tedioso, los estresa, pueden acudir también a la vía de conciliación extrajudicial. Los alimentos y la tenencia no deben utilizarse como armas de una pelea entre adultos. La pensión es un castigo para el padre o la madre que debe pagarla, ¿no? Es un derecho del hijo. Y tenencia tampoco debería convertirse en un premio a ver quién gana la discusión. Lo que se tiene que estar presente aquí es el bienestar de los menores. Y tengan que entender, queridos oyentes, que en el derecho de familia, muchas veces la diferencia entre un problema que se resuelve ordenadamente y una deuda o un conflicto que se vuelve mucho más grave, está en actuar a tiempo y por la vía correcta. Gracias, queridos oyentes, estuvo con ustedes su amiga la abogada Rocío López Salazar. Me pueden contactar al 960-760-791 y ubicar en Girón Parra de Riego 303, cruce con Santa Isabel El Tambo. Ya contamos con nuestro centro de conciliación por equidad y justicia. Y no olviden, queridos oyentes, que tu defensa es nuestra prioridad. Gracias, Cato. Gracias, Nico. Bendiciones.

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0: Última media hora de programa, son las 7 de la mañana, 38 minutos, 7 con 38 minutos, aquí en Rumbo Noticias, día los 91.1. Le metes una captura, por favor, Luchito, en cualquier instante. 7 con 38 minutos, aquí en Rumbo Noticias, día los 91.1 de la FM y 1560 amplitud modulada, saliendo en las redes sociales, en multiplataformas, por el Facebook, Radio Rumbo Huancayo, Radio Rumbo 91.1 FM, Radio Rumbo Oficial. Y en la página web radiorumbo.com.pe, transmitiendo desde el centro de nuestra ciudad de Huancayo, Girón Ayacucho 297 Huancayo. Hoy estoy con el representante, ese jefe del CFP de Huancayo, el señor Arturo Rojas, él es de Senati específicamente. Coménteme, amigo Arturo, ¿qué cosa primero es Senati para mucha gente que de repente no conoce, no sabe, aunque ya es emblemático Senati, pues, ¿no?
1: Bien, primero hacerle llegar mi saludo a ustedes, a Radio Rumbo y a toda su audiencia, así como a la población de Huancayo. Y bueno, Senati es una institución que ya por más de 60 años lidera la formación técnico profesional en el Perú. Y bueno, Senati, ¿por qué tiene este prestigio? Porque ha consolidado un modelo de formación que está conectado con las necesidades de la industria. Integra el aprendizaje práctico con la experiencia en empresas. Y su formación permite que los estudiantes desarrollen competencias altamente valoradas en el mercado laboral y puedan acceder a mayores oportunidades de empleabilidad. Eso es Senati en nuestra ciudad y también en todo el país.
2: Bien, y señor Arturo, coméntenos, con respecto a la flexibilidad horaria también, que Senati verdaderamente se adapta a todo tipo de estudiantes, y es por eso que también me parece que tienen buena acogida en cuanto a las carreras también que ofrecen, ¿no? Coméntenos más al respecto de la flexibilidad horaria.
1: Efectivamente, ¿no? Efectivamente, bueno, las necesidades también de la población, de los jóvenes, y no solo de los jóvenes, ¿no? También de las personas mayores ha ido variando en el tiempo, y es por eso que Senati también tiene que adaptarse a esta necesidad. Nosotros habitualmente trabajábamos solamente en turno diurno, pero ya desde el año pasado, básicamente, nosotros estamos ofreciendo flexibilidad horaria. Hay grupos y jóvenes que pueden estudiar tanto en el turno diurno, también tenemos solamente turno nocturno, y también frecuencias sábados y domingos. Esto permite, ¿no?, que la gente durante el día pueda desempeñar sus labores, sus trabajos, y en las noches, bueno, formarse una profesión, una carrera, y pueda fácilmente acceder al mercado laboral o incluso mejorar sus competencias y sus habilidades.
2: Dentro de sus carreras técnicas que tienen, ¿cuáles son las más demandadas en el Instituto Senati?
1: En Senati nosotros ya tenemos una trascendencia, un prestigio en carreras las que denominamos duras, que son básicamente las carreras de electricidad industrial, mecánico de mantenimiento. También tenemos la carrera de mecánico automotriz, mecatrónica automotriz. Sin embargo, también ahora tenemos oferta para todo tipo de demandas ocupacionales, ¿no? Hemos incorporado también varias carreras relacionadas a la ingeniería, a la tecnología de la información, como ingeniería de software con inteligencia artificial, ingeniería de ciberseguridad, mecatrónica industrial, también diseño gráfico digital, administración de empresas, administración de negocios internacionales, seguridad industrial y prevención de riesgos. Es decir, tenemos toda la oferta para que la población no deje de tener una carrera y una profesión.
0: ¿Cómo es la matrícula? Se nos viene ahora último, nomás este 29 de agosto, ya todo este tema. ¿Cómo es que los alumnos deben de repente solo con DNI, que es más o menos lo que nos mencionan en momentos?
1: Nosotros estamos ahora programando un nuevo inicio para el mes de septiembre, jóvenes que van a iniciar su carrera. Sin embargo, este 29 de agosto, como usted bien lo ha mencionado, tenemos un evento al que estamos denominando Actívate Senati.
0: Claro,
1: Actívate Senati es un puertas abiertas, es un open day donde toda la población puede venir y puede visitar nuestros talleres, nuestros laboratorios, y puedan conocer de cerca el procedimiento, la forma de trabajar, de aprender que tenemos en Cenati. Para la inscripción, básicamente tenemos varios procedimientos. El primero es que pueden acceder a través de la página web admisioncenati.com y bueno, ahí de manera interactiva completar todo el proceso y registrar sus datos, ¿no? La otra forma es que puedan también comunicarse con nuestra línea gratuita al 0800-74-577 o a través del WhatsApp 946-973-754, donde le vamos a dar la orientación. Y la otra forma es de visitarnos. También nosotros con mucho gusto de lunes a domingo le vamos a estar atendiendo para guiarlos en su proceso de inscripción al Cenati. Y el requisito para formarse una carrera profesional es haber concluido la educación secundaria y obviamente su identificación personal.
0: Correcto, correcto. Y acá me están hablando del horario de 10 de la mañana hasta la 1 de la tarde.
1: El evento Actívate Cenati.
0: Sí, Actívate Cenati específicamente.
1: Efectivamente, ¿no? Pero si alguien puede llegar más temprano, podemos atenderlo desde las 8 de la mañana hasta las 2 de la tarde inclusive. Es un horario que usted ha mencionado que es el horario inicial, pero reitero, ¿no? Tal vez algún padre de familia viene de alguna población cercana y llega un poco antes.
0: Correcto.
1: Con mucho gusto lo vamos a atender.
0: Me están hablando también acá en interno algunos oyentes de que va a haber un sorteo.
1: Efectivamente, ¿no? Va a haber varios sorteos, sorpresa para los asistentes y bueno, esperamos contar, ¿no? Con la participación de todos ellos para que puedan, de ser posible, acceder a estos beneficios que vamos a otorgar.
0: Correcto, son 70 carreras, Catú, que tiene nuestros grandes amigos
2: de Cenati. ¿No? Y con respecto a estas carreras, tengo entendido que ustedes tienen varias sedes, ¿no? Una que está por el Tambo y la otra me parece que está por la carretera central.
1: Ya.
2: Hay otra que está por allá, pero este evento específicamente de Actívate se va a desarrollar ¿en qué sede? ¿En todas las sedes o en alguna en específico?
1: A ver, Cenati, como lo mencioné, tiene más de 60 años y tenemos sedes a nivel nacional en todo el país. Nosotros pertenecemos a la zonal Junín Pasco Huancavelica. En la zonal Junín Pasco Huancavelica tenemos 6 sedes: la sede de Huancayo, sede La Oroya, sede Cerro de Pasco, San Ramón, Río Negro y Huancavelica. Son las 6 sedes que tenemos este evento. Y este evento se va a desarrollar en todas las sedes a nivel nacional, en todas. Y bueno, he venido específicamente para invitar a la población al evento que vamos a desarrollar en Huancayo, en el Jirón Las Violetas 401, el Tambo Huancayo. Nosotros nos ubicamos y bueno, con mucho gusto lo vamos a esperar.
0: Correcto, ya saben, entonces amigos, vengan a este evento este sábado 29 de agosto, denominado Actívate Cenati. Tú que tienes hijos que de repente todavía no están integrados, no saben, porque ahora los jóvenes a veces no saben qué vamos a hacer, qué vamos a poner, dónde vamos a estar. Ese tema lo pueden absorber al toque rápido yendo a este Actívate Cenati, que verdaderamente vas a estar viendo las cosas de frente, en realidad, cómo es, qué se elaboran. Prácticamente van a preguntar los alumnos a cada uno de los profesores que están ahí, los que verdaderamente van a decir de qué es el trabajo, ¿no? Tanto de, tiene 70 carreras, que obviamente es lo más importante de repente para algunos, ¿no? Y destacar que de repente algún joven quiera hacer algo, con toda confianza van a tener ahí al personal de Cenati para atenderlos, ¿no?
2: Sí, y con respecto a este aforo de Actívate, ¿va a tener un límite? ¿Hay una capacidad limitada o es todas las personas que deseen ir con su DNI acuden a las 10 de la mañana a la sede y ya participan automáticamente del sorteo, o hay algún ticket que se tiene que pagar para que puedan entrar a este sorteo, pues, ¿no? Y ganarse los premios
1: bien,
2: espectaculares?
1: Gracias por su pregunta. Efectivamente, este evento es totalmente gratuito, no hay ningún pago que realizar. Y tampoco tenemos un límite de personas que pueden participar. O sea, el acceso es libre y vamos a invitarlo nuevamente a todos a participar y los esperamos con mucho gusto ese día en Cenati.
0: Correcto. Gracias, señor Arturo, por estar con nosotros. Arturo Rojas, quien está, él es el jefe general del CFP Huancayo específicamente. Y bueno, muchas gracias. Invitar también ya está para la gente que quiera inscribirse también, se viene el próximo mes, ¿no?
1: Sí, efectivamente, ¿no? Queremos nosotros invitar, reiterar la invitación a todos los jóvenes, a toda la población, a apostar por Cenati. ¿Y por qué tendríamos que apostar por Cenati? Porque Cenati es una institución donde el joven aprende en condiciones reales de trabajo.
0: Correcto.
1: Ya desde el segundo año de formación, el joven se vincula a una empresa y realiza sus prácticas, su aprendizaje en estas empresas. Por eso es que el 97% de los egresados consiguieron su primer empleo gracias a este modelo que le llamamos nosotros dual, que está vinculado a la empresa, ¿no? Y uno de cada dos estudiantes está trabajando antes de egresar. Entonces, Cenati es la mejor opción en formación profesional en el país.
0: Correcto, ya le escucharon al señor Arturo Rojas, que es el jefe del CFP de aquí en Huancayo. Y bueno, pues estamos esperándolos a todos ustedes en este Actívate, con toda confianza, vayan, vengan, o en este caso vayan a Cenati. Está en Las Violetas 401, en la urbanización, la estancia específicamente en el Tambo. Y de repente no encuentras, nada más la pones en Google, Cenati, y listo, te va a salir, y así de rápido vas a poder llegar. Si estás tanto en Junín, en Pasco y en Huancavelica, donde, bueno, llega también nuestra señal, con toda confianza vayan a cada una de sus sedes para que puedan tranquilamente ustedes ir y averiguar específicamente a la gente que está en quinto de secundaria. Y bueno, yo a veces digo que si tu hijo ya es apto, a veces en cuarto de secundaria, para que más o menos vea lo que a ellos más les gusta. Muchas gracias, don Arturo, y muchas gracias por estar con nosotros aquí en Rumbo Noticias. 7:50, 50 minutos,
1: Gracias.
0: 7:50 minutos. Vale destacar que estamos con un montón de noticias, pero voy a resaltar, no sé qué me dice Switcher.
2: Primero, a esta hora vamos
0: Punto
2: rápidamente con
0: policial.
2: el reporte policial.
3: Muy buenos días y gracias por el pase. Bienvenidos a un nuevo reporte policial. Y estos son los resultados del trabajo operativo en toda la región policial Junín en las últimas 24 horas. Hasta el momento, dando un total de 17 personas que fueron capturadas ya que contaban con requisitoria vigente. 84 personas fueron detenidas por la comisión de los diversos delitos, delitos como hurto agravado, lesiones, violencia familiar, entre otros. 18 personas fueron detenidas por encontrarse conduciendo en estado de ebriedad. 22 celulares incautados, ya que se encontraban reportados como sustraídos en el sistema de OSIPTEL. 134 papeletas fueron impuestas por las diversas infracciones al Reglamento Nacional de Tránsito, 44 intervenidos por la Ley de Migraciones y dos bandas criminal desarticuladas. Informó para ustedes Marshori desde la Unidad de Comunicación e Imagen de la Región Policial Junín. Adelante, estudios.
0: 7:51, 7:51. Cenati se pasa 70 carreras. A veces nosotros nos decimos, y es bueno, tú que tienes hijos ya cuarto, quinto de secundaria, que vayan, que investiguen un poco, que sepan lo que van a poder estudiar y trabajar.
2: Sobre todo porque hay carreras de vanguardia, ¿no? O sea, ingeniería de software con IA, con inteligencia artificial. También tienen lo que es electricidad industrial y hay muchas carreras que generalmente a la población y sobre todo a los más jóvenes les gusta, pues, ¿no? Este tema del software y
0: Claro, que a
2: todo
0: veces
2: eso,
0: dicen,
2: ¿no?
0: no voy a estudiar, y es muy larga a veces la carrera de estudiar, y al final vas a hacer lo mismo, ¿no? Está actualizada Cenati, muy actualizada, así es que recomendamos totalmente a todos los padres de familia de distintos lugares que pueda ir y buscar un Cenati cerca a su lugar, Huancavelica, Junín, Pasco, Huancayo. Vayan, vayan a este importante evento que es de Cenati.
2: Actívate.
0: Actívate Cenati, donde vas a poder verdaderamente entrar, ver qué haces en tiempo real, cómo vas a estudiar. De repente a
2: Conocer
0: ti
2: los
0: no te gusta,
2: laboratorios.
0: claro, de repente a ti no te gustan las matemáticas y preguntas, ¿no? Intervención en la IA, ¿se necesita matemáticas? Sí, señor, se necesita matemáticas porque esto es así. Ah, entonces ya no entro, ¿no? Detalles así. Porque es o letras o números. Es como decía un filósofo importante, ¿no? Si yo soy bueno en letras, ¿qué profesor tengo que buscar? ¿De matemáticas o de letras?
2: Preguntas.
0: Normalmente hacemos lo contrario, buscamos a alguien de matemáticas para solventar, cuando no es así. si yo soy bueno en letras, tengo que buscar un profesor en letras para reforzarme. Ese es el tema. No en matemáticas. Si soy bueno en matemáticas, obvio, no vas a reforzar en letras. No, sino tienes que buscar un profesor que te refuerce más en matemática y sepas y seas un ducho. Ese es el tema.
2: Así es.
0: ¿Qué tal, Catu? ¿Me lo has escuchado?
2: Lo escuché bien claro y fuerte, ¿no? Cosa que a mí me pasaba lo contrario.
0: A todos nos ha pasado lo contrario. Todos normalmente hacemos y trabajamos según o vemos lo que según nos da la bendita gana de hacer, ¿no? Pero yeah, nunca hemos tenido un destino de decir, como ahora sí, nosotros lo hacemos a nuestros hijos, y le decimos, ¿qué te vas a hacer? ¿Qué vas a prepararte? ¿En qué estás? ¿Qué es lo que más te gusta? Es lo que la pregunta y el detalle. ¿Qué es lo que te gusta hacer? ¡Ay, a mí me gusta cocinar! No, pero vas a estudiar educación. ¿Tú crees que debe ser dable eso?
2: No debe ser dable eso, definitivamente, ¿no? Porque al final de cuentas, la persona es quien se va a defender con los conocimientos que adquiera en la vida.
0: Con lo que le gusta hacer. Uh-huh. Escuchaba también otro tiempo y decían, pues, ¿no? ¿De dónde saber que soy bueno? Cuando haces una cosa y sales y quieres volver a hacer la misma cosa todo el tiempo. Entonces te das cuenta que verdaderamente sirves para eso. Eso es tu lugar. Eso es lo que quieres. Mucha gente dice, ay, a mí me gusta ser TikToker. Ya, pues estudia ciencias de la comunicación para que abras tus horizontes. Pues no detalles así.
2: Ya, no sé. ¿Para cuándo el TikTok, Luchito?
0: ¿El tiki-tiki-tiki-tok?
2: El tiki-tiki.
0: El tiki-tiki-tiki-tiki-tok. Mañana por la mañana.
2: Mañana por la mañana, ¿verdad? Ya. TikTok, pues Luchito. Está la cara de Luchito. ¿Qué TikTok dice?
0: ¿Qué TikTok? Ese TikTok que te ha mandado Luchito así, con todas las fotos juntas. 7:55, nos tenemos que retirar. Muchas gracias por la sintonía prestada en estos instantes. Qué hermoso hablar con gente tan importante como tus amigos de Cenati. Nuevamente me he abierto un poco los horizontes. Nuevamente les menciono, voy a redundar de repente, pero tienes unos hijos que quieren aprender, esta es una muy buena opción. No, que yo lo meto en la universidad y todo.
2: Pero papá, puede ser a la par, pues.
0: Papá.
2: En lo que va decidiendo qué hacer.
0: Tienes que darte cuenta que todo va a ser, es favorecer. Las universidades también hacen esto, pero no lo hacen como lo hace Cenati, que es muy diferente. Yo, vayan, vean, si hay algún curso que de repente les interesa, que comience con eso. No lo metas a las academias, papá. Nada que ver. No, nada de academia. No, que quiere meter a mi hijo en la Católica. Oye, papá, no tienes ni para comprarte el menú de la semana y quieres que esté entrando en la Católica. Pero pasa, me pasa. 7:50 después, que estudió ciencias de la comunicación y toda la vaina. Ya, vamos a ver. ¿Qué tal, Cato? ¿Cómo estás? ¿Qué ha sido tu vida?
2: Oye.
0: No estamos hablando de ti, por si acaso. Sí, estamos hablando de un ejemplo cualquiera.
2: Ajá.
0: Cualquiera.
2: Haciendo énfasis en cualquiera, ¿verdad? Qué horrible, qué feo tu corazón, ¿sabes 7, qué? 56. Me voy, indignada me voy.
0: No te vayas
2: a
0: indignada.
2: A nombre de Nico Bernal.
0: Vete alegre, Cato. Castañeda. Castañuelas habían dicho las chicas, mano.
2: No, Luchito ha sido, las chicas jamás dirían algo así de mí.
0: Cato Castañeda.
2: Y Nico Bernal con nosotros será hasta mañana a las 6 en punto, permiso.
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2: Buenos días, queridos oyentes de Recupera tu Salud, gracias al Centro de Medicina Integrativa Naturmed. El día de hoy tenemos un bonito programa dedicado a todos los que padecen quizás este problemita que es el estreñimiento, ¿no? 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Así es que el día de hoy tenemos un programita muy interesante. Vamos a hablar sobre el estreñimiento, ¿no? A todos que están atentos ahorita al programa, pues no, quizás a muchos ya les ha pasado, ¿no? Personas que sufren constantemente esto en silencio, porque quizás a muchas les da vergüenza, ¿no? Vergüenza hablar sobre el estreñimiento, que no van a hacer sus deposiciones correctamente. Entonces eso es un problemita que muchos quizás lo están pasando en silencio, ¿no? Personas que solamente van cada 2 días, cada 3 días al baño, o sea, pasan sin evacuar, ¿no? Cada 2 o 3 días, entonces eso no es normal tampoco. O personas que hacen mucho esfuerzo a la hora de poder ir a hacer sus deposiciones, ¿no? Porque eso también se considera como un estreñimiento leve, ¿no? Porque si tú vas al baño, pero haces mucho esfuerzo, haces heces duras y secas, ahí también ya hay un problema de estreñimiento, ¿no? Y que eso, pues con el pasar del tiempo, puede ir dañando lo que es las paredes del recto, ¿no? Entonces, a eso también hay que cuidar bastante. Y personas que dicen, ¿no? Doctora, yo como sano, pero no sé por qué estoy estreñido, no sé por qué pasa esto, estoy estreñido. Y vamos a descubrir, ¿no? En este programita, qué es lo que realmente es el estreñimiento, porque algunos quizás no lo tienen bien definido todavía qué es, cuáles son las causas principales, cuántas veces debemos ir al baño o qué alimentos también nos pueden ayudar. Y todo eso también va de la mano con lo que es la medicina natural, ¿no? La medicina natural también es un buen complemento para temas de estreñimiento. Entonces, ¿cuánta agua también debemos de consumir al día? Eso es muy importante porque hay personas también que se exceden demasiado, que no toman mucha agua durante el día. Entonces, todo eso vamos a estar descubriendo el día de hoy en este programa, ¿no? Y también a todos los oyentes, pues no, siempre recalcarles la importancia también de la alimentación con la medicina natural, ¿no? 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Y el Col, que es para una limpieza de colon, pues no siempre hay que hacerse una limpiecita también a nivel del colon. Y muchas personas se preguntan, ¿no? Una pregunta muy sencilla que muchos ahorita estarán teniendo esa duda, ¿no? ¿Qué significa estar estreñido, no? Y aquí viene un dilema también, porque hay personas que tienen su propio tránsito intestinal, ¿no? Va a ser el tránsito intestinal mío que de otra persona, o sea, cada cuerpo es distinto, ¿no? Entonces eso también hay que tenerlo en cuenta. Muchas personas creen que el estreñimiento significa solamente que va pocos días al baño, ¿no? Pero eso no necesariamente es así, sino que el estreñimiento también puede incluir evacuaciones poco frecuentes, y como les decía, ¿no? Heces muy duras o secas también. O tener que hacer esfuerzo todavía para poder hacer pues tus deposiciones, ¿no? Eso ya no es normal. Entonces ahí ya hay un leve estreñimiento que tiene que ser tratado antes que eso se vuelva crónico, porque también eso se puede ir agravando con el tiempo si es que tú no empiezas pues a cuidar tu salud intestinal también. Y sensación de que no evacuamos completamente. Hay personas y casos también que me ha llegado pues a Naturmed, en las cuales tienen esa sensación, ¿no? Van al baño a hacer sus deposiciones y luego a los 10, 15 minutos otra vez, porque sienten que no han evacuado al 100% todo, porque ya eso es un problemita que puede estar también dándonos indicios de que puede haber estreñimiento. Y sensación de bloqueo o también necesidad de realizar pues no distintas cositas para poder evacuar correctamente, ¿no? Eso también es señales, todas estas señales que les he mencionado de que tú puedas estar sufriendo estreñimiento sin darte cuenta, porque muchos ya lo definen como ya no voy varios días al baño y listo, eso es estreñimiento, pero si no también influye bastante el esfuerzo, el tipo de heces que tú hagas a la hora de hacer tus deposiciones, ¿no? Entonces ahí también hay que darse cuenta de estas señales, ¿no? Ahorita que estás en casita, ve anotando estas señales para que puedas identificar si tal vez ya estás teniendo un estreñimiento leve. 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Asistir, puedas hacerte tu evaluación, recibir tratamiento natural, llevar una buena alimentación. Todo eso van a ser claves para que puedas empezar a recuperar tu salud intestinal, ¿no? Debemos fijarnos siempre en el número, no solamente hay que fijarnos, ¿no?, en el número de veces que una persona vaya al baño, sino también, como les decía, cada persona es distinto, su ritmo intestinal, su flora intestinal, todo va a ser distinto, ¿no? Entonces, en cada persona también se evalúa distinto, se da distinto la alimentación. El tratamiento también varía, pues dependiendo, ¿no?, de todos los síntomas también que tenga esta persona. Entonces, en algunos y muchas personas o pacientes también han preguntado, ¿no?, ¿cuántos días pues no, ustedes no pasan sin ir al baño, ¿no? Entonces muchos a veces contestan 2 o 3 y a veces lo normalizan, ¿no? Entonces eso hay que tener mucho cuidado, porque si no, a la larga tú puedes ir pues dañando lo que es la pared del recto. Igual tu salud intestinal no va a ser pues lo más adecuado, ¿no?, para ti. Entonces ahí hay que tener mucho cuidado. Personas que ya llegan en un estado muy avanzado porque se estriñen demasiado, no lo han tomado importancia, llegan ya con hemorroides, que incluso ya pues eso les dificulta bastante hasta incluso estar sentado durante mucho tiempo, ¿no? Entonces ahí también, para que no llegues a ese punto, pues tienes que empezar a cuidar también tu salud intestinal. Y hay personas que nos preguntan, ¿por qué nos estreñimos?, ¿no? Ahí vino una pregunta fundamental. ¿Por qué una persona se estreña? Las causas van a ser muchas, no solamente una, ¿no? Una de las más frecuentes es el bajo consumo de fibra. Actualmente, a nivel mundial, se ha vuelto que la fibra es nuestro mejor amigo para distintas enfermedades, ya sea diabetes, hipertensión. Ya en este caso del estreñimiento, tu salud intestinal, la fibra es un buen complemento en tu alimentación, ¿no? En tu vida diaria la fibra es de lo mejor, ¿no?, que tú debes incluir. Hay personas que incluyen pocas verduras, pocas frutas, pocos alimentos integrales también, que esos nos aportan pues gran cantidad de fibra, ¿no? Y también a eso le sumamos quizás el tema de sus hábitos, ¿no? Sus hábitos, que no hacen mucha actividad física, porque no todo también está la solución en comer fibra y listo. Ya eso me va a ayudar a mi estreñimiento, ¿no? Sino que también tú tienes que hacer actividad física o movimientos para que puedas ayudar a tu colon a poder hacer ese movimiento, ¿no? Que ahorita no lo realiza porque tú estás sedentario, todo el día estás sentado. Entonces ahí también hay que ver ese factor muy importante. Número 2 es el consumo de poca agua, ¿no? Personas que no toman mucha agua, toman un vasito, 2 vasitos de agua y ya creen que eso es lo que ellos requieren, ¿no? Entonces ahí también se necesita una gran cantidad de agüita para personas, uno, que están sedentarios, y personas que hagan esfuerzo físico, actividad física. Para ellos es distinto también la cantidad de agua que deben tomar, ¿no? Aparte, si tú estás con un tema de estreñimiento, el consumo de agua también se incrementa, ¿no? Y porque también, si al consumir fibra, también se necesita agua, porque de nada va a servir que tú comas un montón de fibra y no tomes agua, porque eso puede empeorar también lo que es tu salud intestinal, ¿no? Entonces van de la mano, consumir fibra, tomar agua, van de la mano para que tú puedas mejorar esa salud intestinal. Ya no solamente es incluir por incluir la fibra, sino también no hay que olvidarnos del agua. Eso sí es muy importante para todos los que ahorita están atentos al programa. Anoten, no de nada va a servir consumo excesivo de fibra si tú no estás consumiendo suficiente agua en el día, ¿no? Eso hay que tenerlo en cuenta. Y también el sedentarismo, como les decía, personas que actualmente se la viven sentados todo el día, no hacen ningún tipo de actividad física, no se mueven para nada, entonces ahí también hay un problemita. ¿Por qué? Porque tu colon recibe estímulos también, estímulos que a la hora de tú hacer tu actividad física o al menos caminar, ¿no? Entonces, caminata, tu colon recibe ese tipo de estímulo para que hagas esos movimientos para que tú puedas hacer tus deposiciones, ¿no? Pero ¿qué pasa en una persona que ya está sentada todo el día? El colon se queda quieto, pues, ¿no? No hace esos movimientos que debería hacer para que tú puedas evacuar correctamente. Entonces, el tema es hacer actividad física, al menos hacer caminatas. Lo mínimo recomendable es hacer caminatas de 30 minutos, ¿no? Realizar una actividad física, si deseas actividad física de fuerza, algún tipo de, no sé, correr tal vez, saltar soga, no sé, algún tipo de actividad que tú puedas incluir en tu vida diaria, ¿no? No necesita de mucho tiempo en realidad, ¿no? Sino un tiempito ahí que te des después del trabajo, no sé, que te des un tiempito que hagas tu actividad física, mínimo 30 minutos diarios, va a ser un gran cambio también para tu salud intestinal. 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Para los que recién se están conectando, pues estamos hablando sobre el estreñimiento y cuáles pueden ser sus causas principales, ¿no? Y como les decía, ya vamos en tres, ¿no? Uno, el bajo consumo de fibra. Dos, consumo de poca agua. Tres, el sedentarismo. Y cuatro, ¿no? Ignorar las ganas de evacuar. Muchas personas por hacer otras cosas ignoran esa sensación, pues, ¿no? De que quieren ir a hacer sus deposiciones. Y esto es muy importante, ¿no? Les vengo a decir que esto es esencial también. Si tu cuerpo te dice, pues no tengo que ir al baño, necesito ir a hacer mis deposiciones, pues tienes que hacerle caso también a tu cuerpo, ¿no? Otras personas responden, no, después voy, un ratito, estoy trabajando, no puedo ahorita, un poquito, ¿no? Entonces ahí también hay que tomarlo esto de gran importancia, ¿no? Hay que ignorar a tu cuerpo cuando ya te dé esa sensación de que tú necesitas ir al baño, ¿no? Entonces eso también es muy importante. 5, ¿no? Los cambios en la alimentación o en la rutina, ¿no? Los pacientes que quizás han tenido ya también el estreñimiento crónico, ¿no? Y actualmente ya se están recuperando, pero ¿qué pasa? Hacen cambios en su alimentación así de la nada, de manera brusca, hacen cambios en su rutina como viajes así de la nada, ¿no? Y ahí se descuidan, porque hay viajes muy largos que hacen, se descuidan en su alimentación, cambian el horario de comida que están acostumbrados, eso también influye bastante, ¿no? Si tú actualmente estabas llevando un tratamiento para el estreñimiento crónico y has hecho un cambio así repentino, ¿no? De la nada, puede ser que eso esté agravando también pues el tema de tu estreñimiento. No es que el producto, no es que el tratamiento no sea efectivo, sino puede ser estos cambios abruptos que tú has tenido de la nada, ¿no? Estos cambios de horario en la comida, este estrés también que te puede provocar este cambio en tu estreñimiento, en tu flora intestinal, en tu salud digestiva en general, ¿no? O también en tu alimentación. Tal vez te has descuidado en ese aspecto un día entero, dos días enteros, no has comido tu cantidad de agüita, tu fibra que deberías consumir, pues ahí también va a haber una alteración a nivel de tu colon, ¿no? Entonces ahí también hay que tenerlo en cuenta esto. Y número 6, algunos medicamentos, ¿no? Hay personas que quizás tienen que tomar sí o sí medicamentos, ya sea por distintas enfermedades que tengan, ¿no? Entonces eso puede generar estreñimiento, sí. Pero ya en esas personas que sí o sí tienen que tomar ciertos medicamentos por otras enfermedades ya crónicas que tengan, pues ya se, también el manejo es distinto, ¿no? Ahí obviamente no se les va a pedir que dejen medicamentos, sino solamente ya es de manera complementaria, ¿no? Pues se le complementa los medicamentos que está tomando, una mejor alimentación, un mejor hábito y otro tratamiento para que pueda mejorar este tema del estreñimiento, ¿no? Entonces ahí también se le da otro enfoque. Pero ya si tú estás tomando medicamentos así, automedicándote, sin recetas, sin nada, entonces ahí también puede ser que eso sea la causa de que estés actualmente sufriendo de estreñimiento. Y por eso digo, no solamente existe una causa, sino son 5 o 6 causas que pueden estar afectándote. Y el otro también es el tema del estrés, ¿no? Temas emocionales. Con una persona ya tiene quizás el colon irritable también, porque eso sucede a nivel funcional, ¿no? O sea, tu colon no quiere funcionar bien cuando estás sometido en un estado de estrés, de ansiedad, de depresión, no sé, de tristeza, ¿no? De temas emocionales en general. Tu colon va a reaccionar de una manera distinta y va a hacer que te estreñas, ¿no? En algunos casos también no sucede estreñimiento, sino sucede lo que es el estómago flojo, ¿no? Entonces ahí hay que cuidar bastante ese aspecto. Tema emocional también hay que manejarlo, muy importante. 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El área física, que es con mi persona, el área emocional, que es con la doctora Marisela, en la cual se trabaja, pues, ¿no? 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Aquí nos preguntan, ¿no? ¿Cómo la alimentación nos puede ayudar a tener un intestino saludable? Y esto sí es muy importante recalcar. Siempre a todos les digo, ¿no? Tu alimentación va a ser el 50% y tu tratamiento va a ser el 50%. Si tú no cuidas tu alimentación, de nada va a servir que estés tomando tus productos, ¿no? Entonces el tiempo de tratamiento también, pues, se puede alargar más tiempo. Quizás eran 2 meses de tratamiento para tu estreñimiento leve, pero ya si tú no cumples tu alimentación, te descuidas en hacer actividad física, tal vez si estás con problemas emocionales, no llevas tratamiento, no sabes manejar el

pues así demasiado cara, demasiado costosa, sino una alimentación saludable con cosas básicas que tú puedas incluir del mercado, de tu casita, vas a ir mejorando de a poquitos, ¿no? No necesariamente tiene que ser muy costoso. Entonces vamos con la alimentación, ¿no? Si queremos cuidar nuestro intestino, debemos empezar todo con nuestro platito. Todo empieza desde nuestro plato. ¿Dónde están las verduras? ¿No? Ahí les hago preguntas a todos los que nos están escuchando. ¿Dónde están tus verduras de tu almuerzo? ¿Estás comiendo suficiente fruta? ¿Estás incluyendo legumbres, menestras, estás incluyendo en tu alimentación? ¿O estás tomando agüita durante el día? ¿O tal vez estás comiendo demasiados ultraprocesados? También esas preguntitas les hago a todos, ¿no? Y respóndanse en casita, en trabajo, que están ahorita y actualmente donde estén escuchándonos, pues respóndanse, ¿no? Respóndanse estas preguntitas. En tu almuerzo, ¿incluyes tus suficientes verduras? Ya te comiste, digamos, estás en la calle, pediste un tallarín, digamos, unos tallarines verdes con huancaína. Pero ¿dónde están tus verduras? ¿Dónde está la fibra que necesita tu organismo? Más si tú ya sufres con estreñimiento, ¿no? El tema de comer tantas harinas refinadas también durante el día hace empeorar tu estreñimiento, ¿no? Entonces ahí pregúntate, ¿dónde estoy incluyendo la fibra? No hay ningún poquitito de fibra. No, muchos se responderán, no estoy incluyendo la fibra que necesita mi cuerpo, ¿no? Porque de una persona, según la recomendación de la OMS, pues es de 30 a 35 gramos de fibra al día. Y te apuesto, ¿no? Les aseguro que a todas las personas mínimo estarán incluyendo 10 gramos de fibra al día. Y eso también, ¿no? Sin contar también el consumo de agüita que debe ir acompañado de la fibra, ¿no? Entonces hay que tener en cuenta eso. Entonces, ya una vez que te hayas respondido esas preguntas, vamos, ¿no? ¿Cómo podemos solucionar? El intestino saludable necesita una gran variedad de alimentos que nosotros debemos incorporar en nuestra alimentación. Uno son las verduras, como les decía, por decir, las verduras de hojas verdes también tienen su función, son muy importantes en nuestra alimentación, como la espinaca, puede ser el brócoli, ahora lo que es cada verdurita que tiene su color, por decir, la espinaca, el brócoli son verdes. La zanahoria es de color anaranjadito, también tiene su función, entonces cada verdura que tú incluyas de manera variada, pues va a ser que tu intestino también trabaje de manera saludable, ¿no? También el tomate, lo que es la palta, también es una buena fuente de fibra, ¿no? Incluir la paltita en tus ensaladas, una buena opción. Y en frutas también, ¿no? La manzana, por la cascarita que tiene ahí, también tiene la fibra. Entonces hay muchas personas que quizás solamente tienen estreñimiento, ¿no? Estreñimiento, pero lo quitan la cáscara y solo se consumen la manzanita de adentro. Entonces ahí también hay que tratar de incluir con toda la cascarita, claro, bien lavada, desinfectada, porque ahí está la fibra, esa es la fibra que tu colon necesita, ¿no? Para poder ayudar al tránsito intestinal. Ahora, la pera también es una buena opción. El kiwi, la naranja, las fresas, ¿no? O sea, en sí, las frutitas en general te ayudan a tener, pues, lo que es obtener esa fibra que tú necesitas. Ya, esta alimentación obviamente siempre se personaliza, ya no va a ser para todos igualito. Ya si tú tienes estreñimiento y a la par tienes gastritis, tu alimentación también pues va a depender mucho de eso, ¿no? Entonces ahí vamos a ir viendo también el tema de tu tratamiento. Si ya tienes gastritis y a la vez estreñimiento, se va cambiando ciertas cositas, ¿no? Incluir también lo que son las menestras, frijoles, lentejitas, garbanzo. ¿Por qué? Porque estos en sus cascaritas también pues tienen ese porcentaje de fibra que a nosotros nos interesa para la salud intestinal. Y la avena también, por tener sus beta-glucanos, que es un tipo de fibra que tiene, te ayuda bastante al tránsito intestinal. Es una buena opción que tú puedas incluir y más si es avena integral, ¿no? Avena en hojuelas enteras es mucho mejor porque tiene más fibra. La linaza y la chía son semillas muy, muy importantes que debemos incluir a diario en nuestra alimentación, ¿no? Tanto la linaza y la chía, aparte que tienen fibra, también te ayudan por sus omegas que tienen. Tienen omegas también. Entonces ya estás variando, ¿no? En lo que es tu alimentación. No solamente incluir un tipo de verduras todos los días, sino de manera variada, porque como les menciono, cada color, cada frutita, cada colorcito de cada verdura tiene una función que cumple.

0: en tu intestino que cumple en tu organismo. Entonces, incluir de manera variada, pues va a ayudar bastante a la salud de tu intestino, ¿no? Entonces, a todos los oyentes. Y algo muy importante que quiero decirles, ¿no? Aumentar fibra así de golpe, o sea, aumentamos de la noche a la mañana gran cantidad de fibra, pues eso también puede hacer un daño a nivel del colon, ¿no? O sea, si tú actualmente estás sufriendo con muchos gases, mucha inflamación, todo eso durante el día, obviamente ahí tienes que controlar también la cantidad. 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Si es que ya estamos llegando pues al final del primer bloque, pero no se despegue, que vamos a una pausa y retornamos.
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6: Ya estamos de regreso en su programa Recupera tu Salud, gracias al Centro de Medicina Integrativa Naturmed, ¿no? 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Para todos los que recién se están conectando al programa, estábamos hablando sobre el estreñimiento y cuán importante es, pues, la alimentación y estos hábitos que tú puedas incluir a diario, ¿no? Y también les comentaba antes de irnos a la pausa, ¿no? No hay que incluir la fibra así de golpe tampoco, en grandes cantidades, porque esto te puede causar gases, distensión abdominal, o sea, hinchazón, y también malestar general. Pues no, a nivel de tu sistema digestivo, si tú incluyes grandes cantidades de fibra de la nada, porque nunca has estado acostumbrado a consumir esta cantidad de fibra, obviamente van a existir al principio estas molestias de gases, hinchazón, todo eso, porque no tienes, aparte de eso, no tienes una buena flora intestinal, ¿no? Entonces en eso hay que enfocarnos, por eso es importante que siempre pases una consulta y acompañado de un profesional para que te pueda guiar en tu alimentación, qué alimentos puedes incluir ahorita, qué cantidad de fibra también es necesario para ti. Y viene otra gran pregunta. Doctora, ¿por qué es importante el agua, ¿no? Mucho hablábamos del agua también al principio. Nuestro organismo necesita en sí el agua, la hidratación, para que realice muchas funciones, ¿no? Y cuando hablamos de la fibra, la hidratación también es algo muy importante, adquiere un papel muy importante en nuestra salud, ¿no? Una persona nos puede decir, doctor, estoy consumiendo la chía, la linaza, estoy consumiendo avena, verdura y fibra, tal como usted ha mencionado en el programa, estoy consumiendo tal cual, pero no mejora mi estreñimiento, sigo igual. Y después descubrimos, ¿no? En consulta se descubre ahí, ¿cuánto de agüita estás tomando en el día? Ah, bueno, yo tomo, sí tomo bastante agua, algunos mencionan, pero ¿qué toman? Toman gaseosa, toman lo que son bebidas azucaradas, toman lo que es su cafecito y eso lo están contando como hidratación. Entonces eso también no es correcto, ¿no? Si tú tienes tienes que tener una buena hidratación sin azúcar, no agua sin azúcar. Y entonces ahí, al descubrir que tomo poquita agua, está incluyendo bastante fibra, que es la chía, la linaza, la avena, las verduras, entonces ahí hay un problema, ¿no? Porque no está incluyendo suficiente hidratación durante el día. Siempre la fibra va a ir acompañada de una hidratación adecuada y ajustada a las necesidades pues, que tú requieres, ¿no? Porque tu necesidad de ti, que tú me estás escuchando, no va a ser igual que la mía, ¿no? De mí es distinto, porque tal vez yo hago actividad física, tú no haces, o al revés, ¿no? Yo no hago actividad física y tú haces actividad física, entonces ahí también la hidratación es distinta. Y hay que tener cuidado, ¿no? Porque hay muchas personas que quizás en temas de hidratación, bueno, la doctora dijo tomar agua, ya se toman 3 litros, 4 litros sin hacer ningún tipo de actividad física, y ahí también hay que tener cuidado porque no todos requieren la misma cantidad de agüita. Y ahí se tiene que considerar, uno, la edad. Edad, persona joven, pues no, obviamente cantidad de agua también es distinta. Persona adulta mayor, la cantidad es distinta. El nivel de actividad física que haga, ya sea adulto o mayor con actividad física o joven que no haga actividad física, también el tema de la agüita va a cambiar bastante. La cantidad que debe tomar va a cambiar. Ahora también hay que considerar algo muy importante que muchos quizás tenían dudas, ¿no? El tema del clima, ¿no? Cuando el clima está un poquito frío, o cuando, a diferencia, ¿no? Que cuando el clima está muy caluroso estos días también aquí en Huancayo, mucho calor, ¿no? Al mediodía todo. Entonces eso también se considera bastante, porque si tú haces actividad física en este clima que está muy fuertecito, muy caluroso, las necesidades de tu hidratación también van a influir bastante. Y obviamente el tipo de alimentación que llevas también va a ser considerado pues para brindarte tu cantidad de agua que necesitas al día. Y algo muy importante que quizás muchos que de los que nos están escuchando tienen problemitas a nivel de los riñoncitos, tienen problemas a nivel de su corazón, están haciendo retención de líquidos. Obviamente en esas personas el tema del agüita va a estar bien controladita. Hay que tener cuidado también en ese aspecto, ¿no? Todos que están escuchando atentos al programa y tienen ya este problemita de retención de líquidos, obviamente la cantidad de agua ya se determina de distinta manera. Ya no va a ser igual que de una persona aparentemente sana. Pues no, hay que cuidar bastante ese aspecto. No es tomar por tomar también la cantidad de agua. Ya, entonces eso hay que incluir. Ahora, tener lo que es tu agüita que vas a tomar, puede ser agua embotellada, puede ser agua hervida, así tibia, fría, dependiendo de lo que te guste. Puedes tomar no sé, algún tipo de infusión, también puede ser como considerado como un tipo de hidratación. Ya, pero siempre tiene que ser sin azúcar, sin bebidas azucaradas. Ahora hay bebidas también, ¿no? Agua con saborizantes, ¿no? Esos también ya tienen edulcorantes, ¿no? Entonces hay que siempre preferir por lo más natural, ¿no? Agüita sola. Y ahí hay que también incluir bastante, eso siempre va a ir de la mano con lo que es la fibra, y hay que tener en cuenta eso. Tomar agua más la fibra va a ayudar también a la salud intestinal. Y ahorita me hacen una pregunta, ¿no? Lo que es, ¿por qué es importante pues el tema de la linaza, doctora? La linaza, vamos a hablar de esta linaza, ¿no? Que es muy importante. La linaza, ¿por qué? Porque te aporta fibra, te aporta grasas saludables y también tiene otros nutrientes, ¿no? Que uno, por su principal contenido de fibra, te va a ayudar a formar como un tipo gel, ¿no? En tu intestino. Y por ende, pues va a ayudar a lo que es el tránsito intestinal. O sea, para que tú puedas hacer tus deposiciones, va a ser un buen complemento en tu alimentación. Pero hay que tener en cuenta, ¿no? No significa que la linaza te va a curar así, de la noche a la mañana ya tu estreñimiento, y que vas a estar sanito ya. O sea, ya no te vas a estreñir nunca más, sino que forma parte de una alimentación saludable. Ya no significa también que mientras más linaza coma va a ser mejor para el estreñimiento. Eso también muchas personas cometen ese error, ¿no? Que porque una recomendación se les da pues aquí en el programa, piensan, ¿no? Que a más cantidad que incluya ese alimento porque es bueno, ya me va a ayudar de mucha manera, ¿no? Entonces ahí hay que tener en cuenta, eso no es siempre así. Tú incluyes más cantidad de linaza, no va a ser que tu estreñimiento se vaya así de la noche a la mañana, sino todo lleva desde un cambio de estilos de vida que estás acostumbrado a llevar, pues, ¿no? y también puedes incorporar, como de qué manera puedes incorporar la linaza. Uno, haciéndolo hervir, ¿no? Haciendo hervir agüita de linaza puedes tomar. La otra manera es pues que lo incluyas también en preparaciones con tu avena, puedes hacer con el yogur. También en ciertas ensaladas se le echa lo que es estas semillas de linaza, ¿no? Y puedes hacer incluso en algunas en algunos jugos también puedes echar lo que es la linaza para una mejor pues absorción, ¿no? Cuando se licúa lo que es la linaza, pues su absorción también es mucho mejor. Pero no en todas las ocasiones, sino hay que variar siempre también en la alimentación. Ahora vamos con una sección muy importante, que son mitos y verdades acerca de del estreñimiento, ¿no? Hay personas, el mito uno, si no voy al baño todos los días, necesariamente estoy estreñido. En sí no hay que fijarnos tanto, como les decía al principio del programa, no hay que fijarnos tanto en la frecuencia, sino también en los otros factores que pueden estar causando el estreñimiento, ¿no? La frecuencia no solamente va a determinar pues si tú tienes estreñimiento o no. En distintas personas varía esto, ¿no? Porque el tránsito intestinal de cada persona es distinto, sino también hay que ver la consistencia de las heces, el esfuerzo que tú hagas a la hora de evacuar y obviamente la sensación de que no evacuas completamente, ¿no? Sino que 10 minutos pasa y otra vez te da esa sensación de querer ir al baño. Entonces ahí viendo todos esos factores también ya se determina si tú estás estreñido. No solamente con la frecuencia que vas, ¿no? Sino también con estos factores ya mencionados. El mito 2. Para combatir el estreñimiento tengo que tomar laxante todos los días. Eso es completamente falso, ¿no? Los laxantes no, en realidad no son saludables para tu salud intestinal, ¿no? Hay que tener mucho cuidado con estos laxantes porque a futuro, si tú tomas de manera crónica, sin supervisión, sin indicación médica, pues esto puede ir dañando a tu salud intestinal, a tu flora intestinal, a lo que es todo tu colon, ¿no? Entonces ahí haces como que tu colon ya no va a hacer esos movimientos que hacen naturalmente, ¿no? Pero ya cuando tomas estos laxantes, ¿qué sucede? La haces como perezoso, ¿no? Perezoso a tu colon y ya no quiere hacer esos movimientos, no quiere realizar su función. Y eso se puede ir agravando. Entonces, cuidadito con tomar los laxantes sin, pues, indicación médica quizás, ¿no? Y el mito 3 es, si tengo estreñimiento, debo comer mucha cantidad de fibra. Así de la noche a la mañana. Tú si eres una persona que nunca en su alimentación, digamos una vez por semana, incluyes tu verdura, ¿no? Con tus menestras, ya. Y a eso no se le considera, pues, no gran cantidad de fibra. Si tú nunca has estado acostumbrado a incluir todos los días bastante fibra, incluir bastante cantidad, pues ahí también no es para todas las personas, ¿no? Hay cada persona que lo recepciona de distinta manera. Algunos les puede causar gases, hinchazón, entonces van a creer que es por la fibra que les está causando malestar, que mejor lo dejo, no me está ayudando el estreñimiento, y muchas personas por eso se retiran de lo que están llevando una buena alimentación, se quedan ahí y vuelven a como estaban antes, ¿no? Entonces eso también pues siempre tiene que ir guiado de un profesional para poder introducir de a poquitos lo que son la fibra, ¿no? Para que no te cause malestar, hinchazón, gases o distensión, ¿no? Mito 4. Tomar agua es importante pues cuando aumentamos la fibra. Eso sí es verdadero, ¿no? Tomar agua más que aumentas la fibra es muy importante porque eso sí te va a ayudar a lo que es el tema de tu estreñimiento. Ya, si algo es natural, puedo tomarlo sin ningún cuidado. En eso también hay que tener cuidado, ¿no? Es falso, ¿no? Todo lo natural, ahora lamentablemente, pues hay muchos, vendedores, ¿no? Que te dicen, no, toma esto y ya en un día ya vas a estar así, sanito, ya vas a estar curado, ¿no? De cualquier cosa. Incluso no solamente hablo del estreñimiento, incluso hablo de, pues, para bajar de peso, para otras enfermedades que te prometen, ¿no? Productos milagrosos. En eso sí hay que tener cuidado en creer tal vez en cosas que porque ningún producto, ningún alimento de por sí solito no te hace milagros, ¿no? Sino es un complemento de tus hábitos, de tu alimentación y del tratamiento natural que tú decidas llevar, pues, ¿no? 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Por eso en el área física existe, pues, ¿no?, el área de nutrición, en las cuales te guía en una alimentación saludable más tu tratamiento natural, porque ambos se complementan. 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Y también va a ser distinto si ya hay una persona que tiene estreñimiento y también tiene hemorroides, ¿no? Entonces ahí también el tratamiento, la alimentación va a ser distinto, ¿no? Ahora vamos a llegar, pues, a este tema de la medicina natural, que a muchas de las personitas que nos están escuchando les encanta, ¿no? Cómo la medicina natural nos puede ayudar en este proceso del estreñimiento. Y antes quiero hacerles una aclaración muy importante, ¿no? A todos que están atentos al programa, quizás piensan que de por sí solo un producto hace efecto, no. ¿Ya? Sino eso siempre hay que aclarar a todos. Y también que si tú no te empiezas a tratar tu estreñimiento con tiempo, eso puede ir agravando tu salud intestinal. Así es que no dejes pasar más tiempo, hazte tratar, no permitas, pues, ¿no?, que a futuro dañes tu salud intestinal solamente por no hacerle caso a tu cuerpo, porque tu cuerpo ya te va avisando, ¿no? Eso es un error común de todos, ¿no? Casi de la mayoría de las personas, y me incluyo, porque a veces no hacemos caso a lo que nuestro cuerpo, pues, nos está diciendo, nos está tratando de dar señales y no lo hacemos caso. 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No solamente dejarlo pasar, bueno, ya se me pasará, me relajo y ya listo. Sino también hay que tratar, pues, ¿no?, desde la raíz, desde el problemita ahí que está afectándote actualmente. 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Así es que llegamos a nuestro segmento favorito, que es la medicina natural. En este caso, la medicina natural va a ser un buen complemento para que nos ayude al tema de nuestro estreñimiento, a nuestro tránsito intestinal, para cuidar nuestra salud digestiva. 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Tantos estos pacientitos que han cumplido al 100% con su tratamiento, han cumplido con las indicaciones, su alimentación, han cambiado ciertos estilos de vida y ahí se ha visto mejorías. Y tenemos muchos testimonios también, pues, ¿no? Ahí en las cuales, a nivel de su salud intestinal han mejorado bastante. Entonces, uno de ellos es la biolinaza, como les decía. ¿Por qué? ¿No? Siempre les digo, eso va a ser un complemento para ayudarte a mejorar tu tema de tu estreñimiento, ¿no? Siempre ahí uno tiene la linaza, ¿no? La linaza va a ser uno de los principales protagonistas de ese productito. 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Esto es para pacientes con un estreñimiento crónico, ¿no? 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Si tu estreñimiento ya es crónico, leve, algunos días vas, algunos días no vas, haces mucho esfuerzo a la hora de hacer tus deposiciones, el cloruro también puede ser un buen complemento a tu alimentación. Y el Fibrax también, ¿por qué? Porque es un suplemento de fibra. 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Todo eso, para que no estés con esa duda. Ya el mismo pomito de fibras ya viene dosificado, ¿no? Para que tú puedas incluir como un suplemento de fibra extra, ¿no? Que necesitas en tu día a día. Y la fibra no solamente puede ser para personas estreñidas, sino también puede ser un buen complemento para las personas que tienen diabetes, ¿no? Recordemos que la fibra es un buen ayudante a que tú puedas controlar tu glucosa. Personas que tienen colesterol, triglicéridos, que hablábamos en otros programas, pues también puede ser la fibra un buen complemento para estas personas, ¿no? 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Y dentro de eso también tiene un porcentaje de cloruro de magnesio, ¿no? 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Y esta es para un estreñimiento súper leve, ¿no? Para ayudarte a limpiar tu colon, ayudarte a tu tránsito intestinal. 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Entonces, no solamente tapar los síntomas por un tiempo, sino ya ir solucionando de a poquitos. Como dice, la medicina natural es lento, pero seguro, ¿no? Entonces, para que te pueda asegurar, pues, una salud intestinal a futuro y que no tengas ese miedo, ¿no? Porque hay personas con problemas intestinales que tienen miedo de salir a comer a la calle por algunas molestias que les puede causar, que tienen miedo de comer cualquier cosita. Ay, no, eso no, me va a hacer mal. Ay, no, eso no puedo comer porque me va a hacer mal. Están con ese miedo constante de comer cualquier cosa. Y es hora de que tú empieces a recuperar, pues, esa parte de tu salud intestinal y no tengas miedo a comer ciertas cositas que quizás estabas acostumbrado antes a consumir, ¿no? Pero eso no significa también que ya una vez que te recuperes vayas a comer de todo, ¿no? Como antes. Sino siempre guardando lo que es tu estilo de vida, una alimentación saludable, con gustitos que te puedes dar, sí. Pero primero tienes que recibir tratamiento, ¿no? No dejar pasar más tiempo, no tapar los síntomas con los medicamentos. Me tomo un ayudante para la digestión y listo, con eso ya estoy. O me tomo un famoso bismutol que dicen, ¿no?, que les ayuda a lo que es la digestión. Entonces, no solamente eso, porque hay personas que toman eso constante. Y solamente están calmando el síntoma, están ayudando por un momento a su intestino, ¿no? Y no están curándolo, pues, desde la raíz, ¿no? Entonces, ahí también hay que encontrar una solución que les ayude bastante y a futuro, más que nada, ¿no? A futuro que puedan estar bien, que les ayude, pues, a consumir sus alimentos normal, ¿no? Sin causarles malestar. Y lo que realmente siempre necesitamos es una buena alimentación, una buena hidratación y movimiento. Importante para las personitas que hoy día están muy sedentarias, ¿no? Están ahí todo el día manejando, dense un tiempito para que puedan hacer esas caminatas, esos movimientos, máximo 30 minutos, ¿no? Mucho tiempo no les va a quitar, entonces pueden empezar haciendo estos movimientos que le van a ayudar bastante a su salud intestinal. El descanso también es otro factor muy importante que ustedes deben considerar dentro de su tratamiento. El dormir bien, el dormir mal, afecta bastante a tu tránsito intestinal. Si tú no duermes bien, estás estos días muy estresada, te despiertas, ¿no?, varias horas en la noche, todo eso. Entonces eso puede ser un factor también que esté causando tu estreñimiento. Entonces el descansar bien es una buena opción. 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Buenos hábitos intestinales, ¿no? Eso siempre les quiero recalcar. Al llevar toda esta combinación de buenos hábitos, va a hacer que tu salud intestinal pueda ir mejorando de a poquitos, ¿no? Siempre, como les digo, no automedicarse, no tomar cualquier cosita porque pueden estar dañando a lo que es su salud intestinal, ¿ya? No ignoren siempre el deseo de evacuar, ¿no? Ignoren, no dejen pasar tiempo. Siempre establezcan una rutina, un horario de alimentación que va a ser muy importante para la salud intestinal. Hacer movimientos y coman pues suficiente fibra durante el día, de manera progresiva obviamente. Hidratarse, que es la base también de una buena salud intestinal, ¿no? 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Así es que ya llegamos al final del programa y con mi persona será hasta la próxima.
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0: Hola, ¿qué tal amigos de Radio Rumbo, la radio que se ve? Bueno, buenos días, bienvenidos a otra emisión más de Punto de Vista aquí en Rumbo. Soy Marco Antonio Ponce para acompañarlos en estos minutos de información, pero fundamentalmente de comentario, de análisis y de diálogo con nuestros oyentes sobre los diversos temas. Hay muchos candidatos, pero no sabemos si son muchos los candidatos que merecerían el apoyo popular, pero ahí están, ¿no? Y eso en realidad hay que analizarlo de poco a poco, porque ayer estábamos comentando justamente de los candidatos y nos preguntábamos a quién le vamos a dar nuestra confianza. Y resulta bastante difícil, a pesar de tener conocimiento de quiénes son, cuáles son sus propuestas en unos y en otros simplemente qué antecedentes tiene. Y bueno, la verdad es que la mayoría tiene antecedentes y no tan bonitos, ¿ah? ¿No? Alianza para el Progreso, por ejemplo, a nivel nacional tiene delincuentes como candidatos. Qué pena por lo que pasa en el Perú. Bien, y eso vamos a comentarlo mucho el día de hoy. Pero antes, ya nos vamos con el comentario del día de hoy, jueves 27.
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0: Bien, ya está con nosotros y bienvenido una vez más al doctor Francisco Díez Canseco con el comentario del día de hoy. Doctor Francisco Díez Canseco, buenos días.
2: ¿Cómo está? Muy buenos días. A propósito de lo que usted acaba de señalar, la estadística es realmente pavorosa. En las últimas 4 elecciones municipales, el 96% de los alcaldes han sido acusados o condenados por corrupción, 96%. Los gobernadores anteriores a los que ahora se están yendo se despidieron de los cargos con 557 denuncias penales. Y vamos a ver cómo sale la estadística ahora, que seguramente va a ser muy parecida. Y esto lo que refleja es que, en primer lugar, la inconsistencia de la mayor parte de los partidos políticos, que en realidad se han convertido en maquinarias electorales al servicio de intereses particulares, fundamentalmente lo que vergonzosamente se llama ahora dueños de partidos. ¿Qué podemos esperar de ganar ese progreso cuando somos perfectamente bien lo que es Acuña, un personaje corrupto con un oscuro origen de la fortuna que ha hecho, en lo cual es acompañado por Luna, el que hace universidades que adelante tienen vidrio y atrás no tienen nada? Entonces, en la política en el Perú, en términos generales, se ha convertido simplemente en un foco de corrupción, en donde llega gente con plata para hacer más plata, a usar el poder a su servicio y no al servicio del país. Y eso es lo que tenemos al frente. Yo no digo que esto sea algo total, pero sí está generalizado, infortunadamente, y además, a Dios gracias, en las condiciones generales ya se identificó a alguno de estos sujetos que no han logrado llegar a ocupar escaños y mucho menos la presidencia de la República. Pero es algo que hay que tener presente, porque tenemos a puertas una elección municipal y regional el 4 de octubre. Y como tú tienes revelado, no podemos seguir de este plan. O sea, el distinto conjunto lo que quiere es que, fundamentalmente, la gente de chamba, la gente honesta, la gente que trabaja, la gente que sigue a puerta de Perú, prefiere no meterse en estas líneas municipales, regionales o generales, porque lo que les trae son problemas y porque ellos sí piensan en términos serios de lo que se puede hacer o lo que se debe hacer por el Perú y no están como nosotros a la cacería de un puesto para llenarse de dinero con la plata de todos los peruanos. Y en este sentido, es creíble que el sistema electoral peruano, manejado por la Callarada, pone toda clase de trabas burocráticas que no controla absolutamente el problema de la corrupción, que es lo más grave, al interior de los partidos políticos o de los movimientos regionales. Eso es algo que amerita una reforma del sistema electoral, que yo estoy preconizando hace mucho tiempo, no solamente a ese efecto, sino a efectos de que se genere un sistema electoral como el que yo ayudé a diseñar en mi calidad de presidente de la Comisión de Reforma Electoral de la Mesa de Diálogo de la OEA hace 26 años, y que los caballeros se han encargado de distorsionar absolutamente al servicio de sus propios y oscuros intereses. Esa es un poco la situación del Perú y se requiere también, como yo le he señalado, una revolución pacífica que abarque el sistema electoral para que las elecciones sean legítimas, para que se elija gente honesta y de trabajo y para que por fin tengamos una buena administración pública que se basa no solo en las leyes, sino fundamental y esencialmente en las personas que manejan las leyes y las instituciones.
0: Doctor Francisco Di Canseco, como presidente del partido Perú Acción, le hago la pregunta, ¿no? Algo parecido a lo que decía Nadine Heredia, ¿no? Es tan difícil caminar derecho. En todo caso, diría, es tan difícil poner filtros para elegir candidatos en los partidos políticos.
2: Lo que pasa es que los partidos políticos, en términos generales, se han convertido en una conjunción de intereses, en maquinarias electorales y en partidos no de militantes. El militante es una persona que entra en un partido político por convicción moral, ideológica y programática. Los partidos se han convertido en partidos de candidatos, gente que entra para candidatear, ocupar un puesto y ver cómo le saca el jugo de ese puesto.
0: Y eso se está convirtiendo cada vez peor en el Perú.
2: Sí, claro, esto está en los movimientos regionales, está en los partidos nacionales, por todos lados. Es una vergüenza, es una desgracia para el país, pero eso es lo que tenemos hoy día. Sí, bien, disculpa, estoy acá bajando el automóvil.
0: Sí.
2: Entonces, lo que tenemos que hacer es hacer una gran campaña, tipo de periodismo que usted hace, para ir creando una conciencia nacional sobre la necesidad de que esto no ocurra y que las votaciones reflejen. Hay un buen reflejo del pasado, lo que ocurrió en las generales con Lula y con Acuña. No pasaron la valla y se han quedado sin Congreso, felizmente. Pero ahora van a meter pues toda la plata que puedan para mantener cierto estatus en las regiones a través de las gobernaciones regionales o de las municipalidades.
0: Sí, y urge, no sé si esta Cámara de Diputados tendrá la iniciativa y la capacidad de hacer cambios en la ley electoral, ¿no?
2: No lo van a hacer. Ahí hay intereses creados, como por ejemplo las 500.000 firmas para inscribir un partido político. Es un absurdo que inventó Fujimori hace 25 años para que nadie se pudiera inscribir. Y para eso lo han hecho, ¿no?
0: Sí, pues a ver, habrá que tener solamente optimismo en este caso. Gracias, doctor Francisco Di Canseco. Buenos días.
2: A usted, muy buenos días.
0: Bien, son las 9:12. Sí, pues, si usted se pone a ver la lista de candidatos en todo el Perú, va a encontrar delincuentes, sentenciados. Imagínese, y no solamente por cuestión alimentaria, o por algunos problemas administrativos, en gestión, no. Gente que ha cometido delitos contra la libertad sexual, otros están por terrorismo, otros por robo agravado. Candidatos. Y acá en Huancayo la pregunta sería esa, seguramente muchos dirán, ¿y en Huancayo? Sí, también acá, en la región Junín. ¡Claro que sí! Por eso revise un poco las hojas de vida. A pesar de que ahí no ponen todo, ¿no? No ponen todo, ¿ah? ¿Eh? Así pequeñito, casi que no se ve. Es una burla, pues, para la ley. Se da la ley, dice, echa la ley, echa la trampa, ¿no? Entonces, estamos en eso. Esto lo voy a ocultar, esto no lo voy a poner. Y así estamos. Así estamos. Por eso decíamos a comienzo del programa que es bien difícil. Un tremendo signo de interrogación en la cabeza. ¿A quién le voy a dar mi voto de confianza para el gobierno regional? ¿Para Huancayo? ¿Para los distritos? ¿Hay candidatos que sí merecen una oportunidad? Sí hay. Pero hay que buscarlos bien. Bien, son las 9:14. Un cortecito breve y volvemos.
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amigos, a la hora son las 9:17, 9:17, y bueno, nos pasan la información de que habría una candidatura más a la región Junín. No sabemos si esto es verdad, ¿no? Habrían habilitado la candidatura de Julia Camavilca Arzapalo, candidatura al gobierno regional. Sería la primera mujer, ¿no? Como candidata a la región Junín por Fuerza Popular. Eso es lo que nos escriben nuestros oyentes, porque había sido no aceptada esta candidatura hace tiempo, pero el Jurado Nacional de Elecciones, al parecer, habría habilitado, ¿no?, la candidatura de la doctora Julia Camavilca y Oscar Ruiz a la gobernación de Junín por Fuerza Popular. A ver, seguramente una candidata más, pero el tiempo está cortísimo, ¿no? El tiempo está cortísimo para hacer campaña. Pero todo es posible porque la campaña está realmente fría, ¿no? Lo único que vemos son pintas en las paredes, algunos afiches, gigantografías, paneles, pero digo siempre, no es suficiente para conocer a la persona. Imagínese, a usted le pongo el nombre de Juan Pérez Benedicto, y ahí su cara, ojos azules, simpático, ¿no? Medio rubio, parece actor. Entonces usted dice, por este voy a votar, porque es bien simpático, nada más. Pero de repente es un personaje que tiene un antecedente delincuencial, tiene sentencias. No se puede saber, pues, ¿no? Entonces ese es el problema. Y ojo, en este programa procuramos, invitamos a algunos candidatos para que puedan dar a conocer un poco de quiénes son, ¿no? Y cuál es su pasado político, para conocerlos un poco. Y muchos de ellos simplemente ni el teléfono contestan. Y por ejemplo, el candidato de Alianza para el Progreso, ¿no?, que ayer hablábamos sobre él, Arnoldo Malma Hijo, hay que decirlo con énfasis, Arnoldo Malma Hijo, muchos lo conocen y otros no. Bueno, él es el hijo, pues, del fundador de las pollerías El Mesón, ¿no?, en nuestro país, porque también hay en Lima y en otras ciudades, una empresa de pollería muy exitosa, fundada por el ya extinto, lamentablemente, amigo Arnoldo Malma. El hijo es candidato, lo están cuestionando, se le llama para saber su punto de vista sobre algún tema nacional, en fin, pero no responden el teléfono. No entiendo la verdad, pero ahí están, son candidatos, ¿no?, al gobierno regional, y seguramente en algún momento harán su conferencia de prensa, ¿no? Bueno, la conferencia de prensa, comida para los periodistas, su regalito para los periodistas, pero después, nada más, los periodistas comen y ya no difunden nada y se acabó el asunto. Esa es nuestra triste realidad. Y por eso decíamos, algo y mucho tiene que cambiar en la ley electoral. Y eso está en manos de la Cámara de Diputados. Pero esta Cámara de Diputados, lamentablemente ahora en mayoría de rojimios, de resentidos sociales, de gente que quiere poner piedras en el camino a un gobierno que recién comienza, que no tiene ni un mes, ya están poniendo piedras en el camino. A propósito, estamos 27, ¿no? Mañana cumple recién un mes el gobierno de Keiko Fujimori. Tenemos en el WhatsApp un audio que nos han enviado, Lucho. A ver si ponemos este audio que grafica, ¿no? Grafica
lo que pasa en el Congreso de la República, un año que dice población, ¿no? En donde lamentablemente se ve cómo o grafica cómo este Congreso en mayoría de gente mediocre, gente que ya está dando a conocer su realidad, es decir, gente que quiere petardear el Perú, gente que quiere decirle no al progreso del Perú, gente que quiere favorecer a los que

0: ¿Quiénes son estos sujetos que ya lo están diciendo ahí con sus propias voces? Uno de ellos es el sindicado de violencia, ¿no? Y también robo, diputado ahora, ¿no? Violencia a su esposa. La otra que ha cobrado más de $280,000 al Estado por mentir y decir que el Estado mató a su padre, cuando el propio Sendero Luminoso dijo que nosotros lo matamos a su padre. Y ella defiende a ese grupo que mató a su padre. Increíble, ¿no? Y el otro, un prosenderista, pues. Esos tipos, entre otros, son los que apoyan este tipo de iniciativas. A ver, escuchemos este audio.
1: Debe haber responsabilidad. Y hoy día van a venir a pedir facultades legislativas.
2: Que no vamos a renunciar a nuestro rol legislativo. No vamos a dejar que pasen de contrabando su paquetazo antilaboral, antitrabajador.
3: Por las políticas neoliberales establecidas en una constitución que nació del fraude, la que nos ha llevado a esta situación.
4: Un pedalón, una embustera que vive del Estado a costa de la muerte de su padre y un amante de Abimael Guzmán con síndrome de Estocolmo tiene la...
5: Perdón.
4: La osadía de venir a darnos sermones morales. Le echan la culpa a este gobierno, luego culpan al Congreso, que dicen que fue Fujimorista en los últimos mandatos, y cómo no, a la actual constitución, que fue hecha durante el gobierno de Alberto Fujimori. Pero lo cierto es que los problemas del Estado no comenzaron hace un mes ni se explican solamente por este gobierno.
5: Para nada.
4: Si queremos entender por qué seguimos teniendo hospitales que no funcionan y obras completamente paralizadas, tenemos que irnos mucho más atrás. Sabemos, por ejemplo, salud. En 10 años, el presupuesto pasó de 11 mil millones a 26 mil millones.
5: Un aumento del 120%, más del doble.
4: ¿Pero acaso la gente tiene mejor salud? ¿Hay más postas médicas? ¿Hay más médicos capacitados a lo ancho del territorio nacional? Para colmo, de los 7.300 millones destinados al presupuesto de inversión en salud
5: del año pasado,
4: solo se ejecutó el 54%. La mitad, es decir, más de 3.000 millones no llegaron a usarse. Eso es más o menos equivalente a 15 hospitales de primer nivel o a más o menos 70 o 80 postas médicas.
5: ¿A dónde va todo ese dinero?
4: ¿Qué tiene que ver, Keiko, con la ineficiencia de los ministros de Humala o Castillo? ¿O con los gobiernos regionales y los municipios? En educación es la misma historia, un calco. El presupuesto pasó de 22 mil millones en 2015 a 48 mil millones el año pasado.
5: Más del doble.
4: Sin embargo, el 86% se destina a gasto corriente y solo el 14% a inversión. Es decir, 8 de cada 10 soles del presupuesto se destina para mantener a empleados.
5: Sí, a burócratas, a administrativos, a esos profesores que no quieren dar exámenes para que no los voten.
4: Pero incluso yendo a un tema un poco más actual, el fenómeno del niño, Senapred estima que cerca de 8 millones de peruanos podrían estar expuestos a un riesgo muy alto de inundaciones, como ya las hemos visto. Pero el problema es, sin lugar a dudas, la falta de prevención, que no se hizo ni en el gobierno de Castillo, ni en el gobierno de Vizcarra, ni con Balcázar, ni con Dina, ni con nadie. Ahí está el caso de Santa Eulalia, donde las geomallas instaladas para proteger a la población frente a estos huaicos estaban completamente abandonadas y sin ningún tipo de mantenimiento. Tuvo que llegar Keiko, sí, la mala de la película, para evidenciar esa negligencia. Es evidente que el problema no está ni en este gobierno ni en la constitución, que dicho sea de paso es la razón por la cual seguimos más o menos bien. No de todos esos ministerios de hace más de 10 años, de esos gobernadores regionales que nunca dieron ningún tipo de fiscalización, y los municipios que, teniendo capacidad de agencia y competencias, no hacen absolutamente nada, o se meten el dinero al bolsillo o simplemente
5: son muy inútiles.
4: Eso es, como venimos repitiéndolo hace tiempo, la mezcla de burocracia, mala gestión, negligencia y
5: corrupción,
4: a costa obviamente de todos los que pagamos impuestos día a día con el sudor de nuestra frente. Pero claro, ahora los rojos no vienen a hablar
5: de memoria y dignidad.
0: Bien, sí pues, nos vienen a hablar de memoria, de dignidad, de eficiencia, cuando ellos han tenido en sus manos los gobiernos anteriores. Y como saben mentir, y como hay gente ingenua que cree, nos vienen a decir, pues, todo este tiempo lo que ha hecho Fujimori a través de sus congresistas en el Congreso ha gobernado, el Perú ha gobernado con Dina Boluarte, ha gobernado. Es decir, miente que algo queda, ¿no? Y sabemos que eso es total y absolutamente falso, y hay que decirlo. Toda la desgracia, todo el desmadre, como se dice, que nos ha dejado, que nos han dejado estos últimos gobiernos de izquierda, incluidos los anteriores también, es lo que ahora nos está pasando factura a todos los peruanos. Y ojo, ojo, que ya se viene con fuerza el fenómeno del niño, y el tiempo no es suficiente para tomar previsiones que debió tomarse en gobiernos anteriores, porque esto se sabía. Así que la cosa no está tan fácil, no es tan simple.

0: ¿no? Y de decir, bueno, este gobierno a nosotros no le vamos a dar las facultades porque la Constitución, porque, en fin, tira de resentidos sociales, ¿no? Estos mediocres, por no decir otras cosas más, de estos innombrables, pero que están a la cabeza de poner piedras en el camino a un gobierno que recién comienza. Ah, usted está defendiendo al fujimorismo. No, yo defiendo a quien haga las cosas bien, ¿no? Antes teníamos políticos de izquierda respetables. Teníamos un Congreso de la República, Cámara de Diputados, incluso, en donde había gente de izquierda respetable, con capacidad, con inteligencia, debatían. Estos sujetos no, estos no tienen la capacidad ni de debatir, son mediocres. Y muchos son profesores de quinta categoría, que no han querido que haya exámenes porque no tienen la capacidad de dar un examen y ser evaluados. Y se tiene que decir, le guste a quien le guste. Porque la verdad a veces duele, pues, pero hay que decirlo, ¿no? En el Perú tenemos profesores de los peores, así como tenemos de los muy buenos, también tenemos lo otro. Y hay que decirlo. Y estos son los resultados que tenemos. Gente mediocre, gente resentida, profesionales mediocres, instituciones que marchan mal, obras que se caen a pedazos, obras que no se hacen. Eso es lo que tenemos en base a una mala educación en el Perú. Ya quisiéramos tener buenos profesores como los que hay, que son buenos, no sé si mayoría en el Perú, pero hay de todo. Hacemos una pausa. Y volvemos justamente para escuchar un poquito también lo que dice en la Cámara de Diputados Lourdes Alcorta, ¿no? Senadora o diputada, ¿no? Vamos a escuchar también sobre lo que hace y dice y ve en esta Cámara de Diputados. Vamos a la pausa, volvemos.
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0: ahora en todo el Perú, son las 9:37 a.m. Las líneas telefónicas de la radio abiertas para sus opiniones, porque hay, siempre hay opiniones y opiniones, y hay programas y programas, hay periodistas y periodistas, entre comillas, muchos que no lo son, muchos improvisados. Por eso nosotros nunca dijimos somos periodistas, ¿eh? Un comunicador común, corriente, con ideas, ¿no? Para analizar un poco la realidad nacional de cada día. Mañana recién un mes del gobierno de Keiko Fujimori, de este gobierno, un mes. Bueno, ni siquiera un mes, pues, ¿no? Porque 28, y bueno, que desfile, y etcétera, etcétera. Al día siguiente, sentarse bien, desenvolver los sillones, etcétera. Y ya hay gente que quiere que este gobierno se caiga. Y eso es estar en contra del Perú. Porque no debe interesarnos el color del gobierno. Lo que debe interesarnos es que sea un buen gobierno. Supongamos que entraba de gobernante, felizmente Dios nos libró, Roberto Sánchez, ¿no? Por quien nosotros ni ciegos ni locos votaríamos por él, pero supongamos hipotéticamente que él habría ganado las elecciones, nosotros hoy estaríamos en la misma posición de que hay que dejarlo gobernar, que trabaje y que le vaya muy bien. Porque si le va bien, le va bien al Perú, pues, a todos los peruanos, nos va bien. Así que no interesa el color político, por si acaso. Y hay una frase que dice, no interesa de qué color sea el gato, lo que interesa es que case ratones. Igualmente diríamos en este gobierno. Pero, lamentablemente, hay gente pues, que ha nacido para solamente hacerle daño al Perú, ¿no? Sí, hay gente que ha nacido para hacerle daño al Perú. Vamos a escuchar lo que dice Lourdes Alcorta, que no es fujimorista, no es, ya ha sido congresista, en fin, pero nunca fujimorista. Pero es una persona sensata, como muchos sensatos que vamos a encontrar en el camino en esta Cámara de Diputados y en la Cámara de Senadores, y que van a hacer que esto se corrija un poco, porque se está llegando a extremos, ¿no? Ya se está cuestionando a ministros, se les está llamando, los quieren interpelar, nos están mintiendo, en fin. A ver, ¿qué dice Lourdes Alcorta, diputada, y lo que ha dicho en la Cámara de Diputados? Escuchemos.
1: Siendo generosa y no nos ponga pues una observación que estamos en el giro de ustedes, el karma regresa, señor presidente. Acá se reclama salud, educación, seguridad. Los últimos gobiernos que ha habido en este país han sido de izquierda, de la gente que está al frente, sentados hoy día a la derecha, pero los últimos gobiernos han sido desastrosos. Lo que le corresponde a este gabinete, a este gobierno, es retomar, reordenar y conducir el gobierno, el país, como corresponde. Hay que arreglar todo este desmadre que la izquierda ha destruido el país. Y eso toma tiempo, no en 3 semanas. Reclaman proyectos. Yo tengo mis observaciones con el nuevo gabinete. Claro que los tengo. Pero no tienen el descaro de reclamar lo que hubieran sido capaces de hacer ustedes. Los gobiernos regionales están descentralizados hace más de 25 años. Tienen presupuestos propios para ejecución de obras. ¿Dónde está todo ese platal que reclaman salud, educación, seguro? ¿Dónde está ese platal? ¿Dónde está la plata de Arca? ¿Dónde está la plata de Cajamarca? ¿Dónde están esos dineros? ¿Por qué hemos encontrado todo este desastre que nos han presentado? ¿Dónde está toda esa situación? Un gabinete como el que entró el señor Pedro Castillo, con cada ministro peor que el anterior, hasta con prontuarios. Un gabinete esparramado en ese museo que están presentando 11 de la noche, con un ministro de Economía que lo único que le fastidiaba era que le picaba el ojo cada vez que veía un carro de alta gama. Es el ministro de Economía. Cada uno ha sido peor que el anterior. Los cancilleres desastrosos han sido un reverendo desastre ese manejo. Esto que tenemos hoy día en el Perú, que ustedes reclaman y quieren componer, ha sido originado por ustedes, no por los que están presentes probablemente, pero sus gobiernos anteriores. O sea que, para mentir y comer pescado, hay que tener mucho cuidado. No solamente eso, se habla mucho de minería legal y contempla la minería legal. Hoy los tratados de libre comercio obligan, exigen la minería que tenga objetivos muy exigentes. ¿Pero qué pasa con la minería ilegal? ¿Cuánta minería ilegal puede haber hoy acá? ¿Qué pasa con reinfo? De que ingrese el Congreso en 2006 y sigue el reinfo y seguirá, y no va a cambiar en diciembre tampoco. Esa es la realidad. Cuando estamos hablando de situaciones, por ejemplo, como los ministros que están el día de hoy, a ustedes les corresponde arreglar este desastre que están viendo acá. A mí me parece inaceptable, presidente, y con este gabinete algunas cosas con las coincido. Me pareció inaceptable que le den un salvoconducto a la señora Betsy Chávez, donde todo el país del mundo ha visto que contribuyó con la salida, con el golpe de Estado. El gobierno desde la época de Vizcarra y estos gobiernos acá han destruido la democracia, han destruido la constitución, han destruido, han atropellado todo. Y esto hay que arreglarlo, y no se hace pues el día siguiente. ¿Con qué derecho ustedes vienen a reclamar las cosas acá? Y reitero, tengo mi discrepancia con el nuevo gabinete. ¿Pero con qué derecho? ¿Quiénes son ustedes para venir a reclamar acá? ¿Qué cosas han hecho? ¿Qué proyecto han presentado ustedes hasta ahora? ¡Nada! ¡Cero! Solo presentan problemas, solo presentan todo. Si no toman el poder, o las buenas, lo toman a las malas para quedarse. Así no es, presidente. Le agradezco la gentileza porque ya me avisaron que mi tiempo se está acabando y ya me cortaron. Gracias.
0: Muy bien. Lourdes Alcorta, ¿no? Como diputada. Esos son diputados que están a la altura de la discusión, de decir la verdad, de decirlo con énfasis. A ver si escuchamos pues alguno de estos mediocres diputados que tenemos que se expresen en los mismos términos sobre la realidad nacional. No pueden hacerlo, porque en primer lugar nos estarían mintiendo. Nos estarían engañando. Ojo, estamos viendo lo que dice el diario Correo de Lima, papelón de Zunini, ¿no? El de el amigote, pues, el de Roberto Sánchez, ¿no? Él dice que la razón del retiro de la interpelación al ministro de Energía y Minas, ¿no? Han querido interpelar al ministro, van a interpelar al otro ministro, al otro, incluso al presidente del Consejo de Ministros, en fin, imagínense, ¿eh? Ni un mes ya están interpelando, ya quieren sacarlos, quieren que el Perú esté a la deriva. El vocero de Juntos por el Perú habría señalado que ya no iban a buscar que se interrogue a Guillermo Chino porque iban a revisar el cuestionario de preguntas. Pero obvio, dice, señalar que el diputado Luis Ángel Gibaja había retirado su firma de la moción y se quedaron sin el número mínimo. Y esa es la verdad. ¿Por qué? Porque hay gente decente. Sí, hay gente que por lo menos va a reflexionar en esta Cámara de Diputados y va a decir basta. Basta, no me voy a sumar a este grupo que quiere destruir al país. Y se van a quedar con poca gente. Eso ocurre, siempre. Ojalá. A ver, tenemos llamada telefónica. Aló, buenos días. Aló, buenos días. Bien. ¿Hay llamada? ¿No hay llamada? Pero, en fin, vamos a retomar si es que hay llamada telefónica.
2: Aló.
0: Sí, aló.
2: Aló, buen día, Marco Antonio.
0: Sí, aló. Adelante, buenos días.
2: Bueno, Marco Antonio, cuando hablamos siempre de la izquierda, siempre ellos se inclinan a la doble moralidad. Y ciertamente porque sus bases ideológicas se centran en lo que es el relativismo, el ateísmo. Sabemos, por ejemplo, cómo se fundó, en ese caso, todo lo que es su ideología, sus postulados, por ejemplo, de Carloncho Marx. Siempre visoraba a Darwin, Darwin visoraba a Malthus. Entonces, cuando vemos a todos estos personajes y el día de hoy vemos a todos aquellos que hacen política o politiquería de izquierda, simplemente se traduce en lo que es en la doble moralidad. Por ejemplo, el día de ayer usted tocaba el tema de lo que es el bullying, tanto en lo que es la educación pública, y veíamos incluso cuando los señores de izquierda siempre están en campaña y prometen lo que es educación de calidad. Y siempre cuando prometen lo que es de calidad, ellos hacen lo contrario. Por ejemplo, tenemos al señor Roberto Sánchez, que su hija estudia en un colegio privado, no estudia en el colegio público. Si hablamos del señor Pedro Castillo, su hijo lo tenía prácticamente en una institución privada, igual a su hija también. Y si hablamos de otros personajes aquí en el Perú, o como también en el extranjero, si hablamos, por ejemplo, del caso de Nicolás Maduro, de Hugo Chávez, sus hijos prácticamente han estudiado en educación privada. Los hijos de los Castros han estudiado en Miami, al lado de su yate, porque tenían prácticamente el poder, tenían la economía, la cleptomanía que les robó a todos los venezolanos, a todos los cubanos que se robaron prácticamente los zurdos. Entonces, en eso se traduce la moralidad de la izquierda. Y en política y en el actual, por ejemplo, gobierno de la señora Keiko, también están haciendo lo mismo. Entonces, su fin de la izquierda simplemente es destruir toda nación con toda su ideología, saquear al máximo que pueden lo que son el pisco del Estado, y en eso es lo que se traduce la izquierda. Así que como ciudadanos, como peruanos, tenemos que ver que la izquierda no es la alternativa, no es la solución. Podrán ser buenos analistas, podrán visorar las falencias de una nación, pero jamás van a resolver los problemas, es más, las van a hundir. Bueno, muchas gracias, Marco Antonio.
0: Gracias por la opinión, y coincidimos, ¿no? Coincidimos, y en este momento seguramente nos están escuchando muchos izquierdistas, y ojalá que sea de los buenos, que es difícil encontrar a un izquierdista bueno, es difícil, pero hay, y sé por qué lo digo, con gente incluso que cree mucho en Dios, que ama a Dios, pero es de izquierda. Y yo siempre me pregunto, ¿es compatible un hombre de izquierda con la religión, con el catolicismo? No, pero hay gente, bueno, soñador, equivocada, ¿no? Que piensa que la izquierda piensa en los pobres, y es mentira. Ya lo han dicho con claridad y está grabado, ¿no? Muchos gobernantes como Hugo Chávez, etcétera, etcétera, han dicho no. Nosotros no tenemos que sacar de la pobreza a la gente, no debemos, porque si no perderíamos. La gente pobre es la que vota por nosotros, les creamos la necesidad, les hablamos del pueblo y votan por nosotros. Y si dejan de ser pobres, ya no tendríamos quien vote por nosotros. Esa es la mentalidad de la izquierda. Y si hay llamada telefónica, a ver, aló, hay llamada, aló.
3: Aló, buenos días, Marco Antonio.
0: Sí. Para adelante, opinar sobre el tema.
3: Bueno, a lo que yo veo, la realidad, izquierda y derecha no existe para mí. Todo es una tierra, ateros, vividores, más que nada ya se ha visto que son unos muertos de hambre. Mire este congreso que pasó. Ahora usted está pronosticando, va a ser el peor. Claro que va a ser el peor. Mira la porquería de gente que tenemos. Y es momento, mi estimado Marco Antonio, nosotros hacer algo. A veces me duele nosotros mirar, porque si tanto miramos que estos hacen lo que destruyen nuestro país, lamentablemente nosotros, ¿qué somos? Unos cómplices también. Mira acá en Junín nomás, en qué porquería vivimos, estamos apestando en corrupción. En la mañana salieron un grupo de médicos a protestar acá en el Hospital Carrión. Salieron, se estaban quejando, que dice que ahorita, lo real, que no hay esa respiración mecánica, creo. Por culpa de eso, en este mes murieron como 4 o 5 niños bebés, una de 13 años. ¿Hasta dónde estamos llegando, mi estimado Marco Antonio? Mientras que nosotros peleamos, discutimos. Si uno habla mal de Keiko, es del JP. Si uno habla, o sea, en esa estupidez, estamos más discutiendo. Pero mira dónde está nuestra región, nomás está sangrando. Nuestro Huancayo, de Serán, ¿cómo está marchando? Esa empresa ya no sirve para nada, ya. Está lleno de vagos, lleno de vividores, zánganos. ¿Qué hacemos, mi estimado Marco Antonio? ¿Qué hacemos mirando? Acá en la subida de Leoncio Prado hay un fuga, está escapando agua potable. Hace 8 meses. Por ahí pasa Serán, ha pasado todo el mundo, ha pasado hasta el alcalde. Siempre viene acá a jugar su burbito acá al malecón del río Mantaro. Pero nadie quiere actuar, mi estimado Marco Antonio. Sí. 8 meses saliendo del agua. Ahora este hospital Carmen nos va a costar 360 millones. Y así tantas obras que tenemos. ¿Y nosotros qué hacemos, hermano? Mañana hay que estar viejos. No hay que poder ni hablar. Entonces, ¿qué hacemos? ¿Vamos a morir de cómplices, de alcahuetes de estos rateros? Y es momento, hermano, de hacer algo. Bueno, yo soy un luchador, siempre estoy en la lucha, no necesito que un idiota me diga, vaya adelante, lucha. Yo no necesito, como alguien dice, ¿no? Uno que pide educación, uno que se está haciendo viejo llamando, los idiotas van adelante. Yo soy militar, soy excombatiente, pero ante una lucha, ante un llamado para mi pueblo, para hacer algo bueno en beneficio de mi pueblo, estoy ahí. Por más que me digan terruco, vago, no me interesa. Lo que me interesa es que esté haciendo algo. El terrorismo, ¿cómo se ha vencido, mi estimado Marco Antonio? Con valientes, luchando, y ya se ha terminado el terrorismo casi al 80%. Lo que ahorita vive allá en el Brain, esos ya son narcoterroristas que ya viven de eso. Pero por lo menos ya se ha terminado. Y yo no odio a los terrucos, ¿eh? Yo te voy a contar una anécdota, mi estimado Marco Antonio. Cuando estuve en operativa adentro, 2 días antes, mi sargento, que ya le faltaba 2 meses para que se va de baja, lo mataron, una bala en la cabeza. Al mes capturemos al terruco, el que lo mató. Hemos convivido, hemos comido, hemos jugado pelota dentro en el monte. ¿Para qué odiar, hermano? Si es una guerra. En una guerra nos hemos encontrado, igual que un fulbito. Si un fulbito pierdes, ya perdiste. Después terminó el fulbito, te abrazas y todo queda en nada. Bueno, eso es lo que nos está dañando, mi estimado Marco Antonio, puro insultos. Insultarle a un hermano que va a luchar, idiota, decirle, ¿quién será idiota para ir adelante, hermano? Hay gente inteligente que va a las luchas, gente que se da cuenta y quiere hacer algo por el país. Claro que siempre hay infiltrados, en la marcha de los cuatro suyos. ¿Quién ha quemado el Banco de la Nación? El otro, ya se sabe. Ahora, en el problema de Antauro, también él siempre para diciendo que el gobierno le ha matado a los políticos. Bueno, ¿no? Pero en el fondo, hermano, debemos hacer algo por nuestro país, Marco Antonio.
0: Sí, sí. Gracias por la opinión. Son opiniones, ¿no? Y nosotros escuchamos, y nuestros oyentes escuchan, y también opinan y piensan. Y eso es bueno, el diálogo, ¿no? La conversación, el shock de la conversación. Podemos coincidir o no, pero siempre del marco del respeto y no la mentira. Por ejemplo, yo le pregunto a algún amigo zurdito, y lo digo despectivamente, zurdito, porque hay gente que no piensa, simplemente abraza una corriente política sin saber por qué. Y hay muchos de esos, los llamados corderitos. Yo les pregunto, a ver, si es que hubiera un momento en que Estados Unidos y Cuba ahí se van a dar una visa a los ciudadanos peruanos, y entonces levantan la mano los zurditos y le dan a escoger y le dicen, ¿usted necesita o prefiere una visa para Miami o para Cuba? ¿Para dónde creen que irían los zurditos? ¿Se van a Cuba? No, se van a Miami. Ahí están en Miami. Y lo que decía Daniel hace un instante, es cierto, pues, son izquierdistas de escritorio, ¿no? Mi hijo estudia en Estados Unidos con los Yankees. Ahí estudia mi hijo, el hijo del zurdo, bien zurdo. Estudia en Miami con los capitalistas. Esa es, pues, la doble moral. Esa es la doble moral que nosotros criticamos y lo vamos a hacer siempre. O se habla con la verdad, o se es honesto, ¿no? Si a mí me gusta tanto el comunismo, ¿no?, para morir de hambre, ya pues me voy a Cuba, o me voy a Venezuela, a pesar que Venezuela está tratando de resucitar un poco, ¿no? O me voy a cualquier país comunista en donde la gente se muere de hambre. O si no, váyase a China, porque en China es capitalista y comunista al mismo tiempo. Así que ahí no hay las libertades que tenemos en Perú, en un país así como el nuestro, democrático. En fin, vamos a una pausa brevísima y volvemos con la parte final.
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0: Inspiración. Es Punto de Vista. La información desde nuestro punto de vista y desde el punto de vista de nuestros oyentes. Para finalizar, póngase en el papel de un ciudadano que emprende y delincuentes lo secuestran y después le pasan un video que le están cortando el dedo y se lo entregan en una cajita para que usted busque 500,000, 1,000,000 para entregar a los delincuentes. ¿Qué le parece? Póngase usted en el papel. Terrible, ¿no? Terrible. No saber qué hacer. Ha habido una ley, y quiero que se sepa, porque estas cosas se ocultan, ha habido una ley en el gobierno de Fujimori en que todo criminal que porta armas o utiliza armas de guerra, granadas, explosivos, para perpetuar un robo, secuestro, extorsión, u otro delito contra la vida, el cuerpo, la salud, el patrimonio, la libertad individual o la seguridad pública, comete el delito de terrorismo agravado. Es una ley que estuvo vigente en el gobierno de Fujimori. Y por lo tanto, sería sentenciado a cadena perpetua. Esa ley ya no existe. Si usted no lo sabía, esa ley fue derogada. Derogar es decir, hasta acá nomás, y esta ley no va. Y eso fue derogado en el gobierno de Alejandro Toledo. Y esta ley debería estar vigente ahora. Imagínense, secuestradores, delincuentes que asesinan a sangre fría, utilizan metralletas, granadas. Ahí están impunes, con un poder judicial que los libera. Lamentablemente así estamos. Hay que volver a cosas que son importantes para el país. Bien, nos tenemos que ir. Gracias por su sintonía. 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Buenos días.
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0: 10 de la mañana y 8 minutos.
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0: 10 de la mañana y 13 minutos.
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1: 10 y 17 minutos.
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2: 10 y 25 minutos.
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5: 10:31
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1: 10 de la mañana y 34 minutos.
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2: 10 y 39 minutos.
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0: 3:43.
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1: 10:47.
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1: 10 y 51 minutos.
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2: 10:54 minutos.

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1: 11 y 10 minutos.
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0: 11 de la mañana y 14 minutos.
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2: 11 y 17 minutos.
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1: 11:21.
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1: 11 y 25 minutos.
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6: 11 y 31 minutos.
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1: 11:34.
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1: 11:37.
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1: 11:51.
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1: 11:54.
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1: 12 del mediodía y 5 minutos.

0: 12 del mediodía y 21 minutos.
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2: ¡12:31
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1: 12 del mediodía y 44 minutos.
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2: Una y tres minutos.

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2: 1:06
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2: 1:10.
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2: 1:14.
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10: 1:27.
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2: 1:30.
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1: 1:33.
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0: 1:46.
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2: Una y 50 minutos.
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5: 2 de la tarde y 30 minutos.

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11: Buenos días, queridos oyentes de Recupera tu salud gracias al Centro de Medicina Integrativa Naturmed. 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Así es que el día de hoy tenemos un programita muy interesante. Vamos a hablar sobre el estreñimiento, ¿no? A todos que están atentos ahorita al programa, pues no, quizás a muchos ya les ha pasado, ¿no? Personas que sufren constantemente esto en silencio, porque quizás a muchas les da vergüenza, ¿no? Vergüenza hablar sobre el estreñimiento, que no van a hacer sus deposiciones correctamente. Entonces eso es un problemita que muchos quizás lo están pasando en silencio, ¿no? Personas que solamente van cada 2 días, cada 3 días al baño, o sea, pasan sin evacuar, ¿no? Cada 2 o 3 días, entonces eso no es normal tampoco. O personas que hacen mucho esfuerzo a la hora de poder ir a hacer sus deposiciones, ¿no? Porque eso también se considera como un estreñimiento leve, ¿no? Porque si tú vas al baño, pero haces mucho esfuerzo, haces heces duras y secas, ahí también ya hay un problema de estreñimiento, ¿no? Y que eso, pues con el pasar del tiempo, puede ir dañando lo que es las paredes del recto, ¿no? Entonces eso también hay que cuidar bastante. Y personas que dicen, ¿no? Doctora, yo como sano, pero no sé por qué estoy estreñido, no sé por qué pasa esto, estoy estreñido. Y vamos a descubrir, ¿no? En este programita, qué es lo que realmente es el estreñimiento, porque algunos quizás no lo tienen bien definido todavía qué es, cuáles son las causas principales, cuántas veces debemos ir al baño o qué alimentos también nos pueden ayudar. Y todo eso también va de la mano con lo que es la medicina natural, ¿no? La medicina natural también es un buen complemento para temas de estreñimiento. Entonces, ¿cuánta agua también debemos de consumir al día? Eso es muy importante, porque hay personas también que se exceden demasiado, que no toman mucha agua durante el día. Entonces, todo eso vamos a estar descubriendo el día de hoy en este programa, ¿no? Y también a todos los oyentes, pues no, siempre recalcarles la importancia también de la alimentación con la medicina natural, ¿no? 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Y el Col, que es para una limpieza de colon, pues no siempre hay que hacerse una limpiecita también a nivel del colon. Y muchas personas se preguntan, ¿no? Una pregunta muy sencilla que muchos ahorita estarán teniendo esa duda, ¿no? ¿Qué significa estar estreñido, no? Y aquí viene un dilema también, porque hay personas que tienen su propio tránsito intestinal, ¿no? Va a ser el tránsito intestinal mío que de otra persona, o sea, cada cuerpo es distinto, ¿no? Entonces eso también hay que tenerlo en cuenta. Muchas personas creen que el estreñimiento significa solamente que va pocos días al baño, ¿no? Pero eso no necesariamente es así, sino que el estreñimiento también puede incluir evacuaciones poco frecuentes, y como les decía, ¿no? Heces muy duras o secas también, o tener que hacer esfuerzo todavía para poder hacer pues tus deposiciones, ¿no? Eso ya no es normal. Entonces ahí ya hay un leve estreñimiento que tiene que ser tratado antes que eso se vuelva crónico, porque también eso se puede ir agravando con el tiempo si es que tú no empiezas pues a cuidar tu salud intestinal también. Y sensación de que no evacuamos completamente. Hay personas y casos también que me ha llegado pues a Naturmed en las cuales tienen esa sensación, ¿no? Van al baño a hacer sus deposiciones y luego a los 10, 15 minutos otra vez, porque sienten que no han evacuado al 100% todo, porque ya ese es un problemita que puede estar también dándonos indicios de que puede haber estreñimiento y sensación de bloqueo, o también necesidad de realizar, pues, no, distintas cositas para poder evacuar correctamente, ¿no? Eso también es señales, todas estas señales que les he mencionado, de que tú puedas estar sufriendo estreñimiento sin darte cuenta, porque muchos ya lo definen como ya no voy varios días al baño y listo, eso es estreñimiento. Pero si no, también influye bastante el esfuerzo, el tipo de heces que tú hagas a la hora de hacer tus deposiciones, ¿no? Entonces ahí también hay que darse cuenta de estas señales, ¿no? Ahorita que estás en casita, ve anotando estas señales para que puedas identificar. Si tal vez ya estás teniendo un estreñimiento leve, te invitamos pues a Naturmed que puedas asistir, ¿no? Asistir, puedas hacerte tu evaluación, recibir tratamiento natural, llevar una buena alimentación. Todo eso van a ser claves para que puedas empezar a recuperar tu salud intestinal, ¿no? Debemos fijarnos siempre en el número, no solamente hay que fijarnos, ¿no?, en el número de veces que una persona vaya al baño, sino también, como les decía, cada persona es distinto, su ritmo intestinal, su flora intestinal, todo va a ser distinto, ¿no? Entonces, en cada persona también se evalúa distinto, se da distinto la alimentación, el tratamiento también varía, pues dependiendo, ¿no?, de todos los síntomas también que tenga esta persona. Entonces, en algunos, y muchas personas o pacientes también han preguntado, ¿no?, ¿cuántos días ustedes no pasan sin ir al baño, ¿no? Entonces muchos a veces contestan 2 o 3 y a veces lo normalizan, ¿no? Entonces eso hay que tener mucho cuidado, porque si no, a la larga tú puedes ir dañando lo que es la pared del recto. Igual tu salud intestinal no va a ser pues lo más adecuado, ¿no?, para ti. Entonces ahí hay que tener mucho cuidado. Personas que ya llegan en un estado muy avanzado porque se estreñen demasiado, no lo han tomado importancia, llegan ya con hemorroides, que incluso ya pues eso les dificulta bastante hasta incluso estar sentado durante mucho tiempo, ¿no? Entonces ahí también, para que no llegues a ese punto, pues tienes que empezar a cuidar también tu salud intestinal. Y hay personas que nos preguntan, ¿por qué nos estreñimos?, ¿no? Ahí vino una pregunta fundamental. ¿Por qué una persona se estreñe? Las causas van a ser muchas, no solamente una, ¿no? Una de las más frecuentes es el bajo consumo de fibra. Actualmente, a nivel mundial, se ha vuelto que la fibra es nuestro mejor amigo para distintas enfermedades, ya sea diabetes, hipertensión. Ya en este caso del estreñimiento, tu salud intestinal, la fibra es un buen complemento en tu alimentación, ¿no? En tu vida diaria la fibra es de lo mejor, ¿no?, que tú debes incluir. Hay personas que incluyen pocas verduras, pocas frutas, pocos alimentos integrales también, que esos nos aportan pues gran cantidad de fibra, ¿no? Y también a eso le sumamos quizás el tema de sus hábitos, ¿no? Sus hábitos, que no hacen mucha actividad física, porque no todo también está la solución en comer fibra y listo. Ya eso me va a ayudar a mi estreñimiento, ¿no? Sino que también tú tienes que hacer actividad física o movimientos para que puedas ayudar a tu colon a poder hacer ese movimiento, ¿no? Que ahorita no lo realiza porque tú estás sedentario, todo el día estás sentado, entonces ahí también hay que ver ese factor muy importante. Número 2 es el consumo de poca agua, ¿no? Personas que no toman mucha agua, toman 1 vasito, 2 vasitos de agua y ya creen que eso es lo que ellos requieren, ¿no? Entonces ahí también se necesita una gran cantidad de agüita para personas, uno, que están sedentarios, y personas que hagan esfuerzo físico, actividad física. Para ellos es distinto también la cantidad de agua que deben tomar, ¿no? Aparte, si tú estás con un tema de estreñimiento, el consumo de agua también se incrementa, ¿no? Y porque también, si al consumir fibra, también se necesita agua, porque de nada va a servir que tú comas un montón de fibra y no tomes agua, porque eso puede empeorar también lo que es tu salud intestinal, ¿no? Entonces, van de la mano. Consumir fibra, tomar agua, van de la mano para que tú puedas mejorar esa salud intestinal. ¿ya? No solamente es incluir por incluir la fibra, sino también no hay que olvidarnos del agua. Eso sí es muy importante para todos los que ahorita están atentos al programa. Anoten, no, de nada va a servir consumo excesivo de fibra si tú no estás consumiendo suficiente agua en el día, ¿no? Eso hay que tenerlo en cuenta. Y también el sedentarismo, como les decía, personas que actualmente se la viven sentados todo el día, no hacen ningún tipo de actividad física, no se mueven para nada, entonces ahí también hay un problemita. ¿Por qué? Porque tu colon recibe estímulos también, estímulos que a la hora de tú hacer tu actividad física o al menos caminar, ¿no? Entonces caminata, tu colon recibe ese tipo de estímulo para que hagas esos movimientos para que tú puedas hacer tus deposiciones, ¿no? Pero ¿qué pasa en una persona que ya está sentada todo el día? El colon se queda quieto, pues, ¿no? No hace esos movimientos que debería hacer para que tú puedas evacuar correctamente. Entonces, el tema es hacer actividad física, al menos hacer caminatas. Lo mínimo recomendable es hacer caminatas de 30 minutos, ¿no? Realizar una actividad física, si deseas actividad física de fuerza, algún tipo de, no sé, correr tal vez, saltar soga, no sé, algún tipo de actividad que tú puedas incluir en tu vida diaria, ¿no? No necesita de mucho tiempo en realidad, ¿no? Sino un tiempito ahí que te des después del trabajo, no sé, que te des un tiempito que hagas tu actividad física, mínimo 30 minutos diarios, va a ser un gran cambio también para tu salud intestinal. 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Para los que recién se están conectando, pues estamos hablando sobre el estreñimiento y cuáles pueden ser sus causas principales, ¿no? Y como les decía, ya vamos en tres, ¿no? Uno, el bajo consumo de fibra. Dos, consumo de poca agua. Tres, el sedentarismo. Y cuatro, ¿no? Ignorar las ganas de evacuar. Muchas personas por hacer otras cosas ignoran esa sensación, pues, ¿no? De que quieren ir a hacer sus deposiciones. Y esto es muy importante, ¿no? Les vengo a decir que esto es esencial también. Si tu cuerpo te dice, pues no tengo que ir al baño, necesito ir a hacer mis deposiciones, pues tienes que hacerle caso también a tu cuerpo, ¿no? Otras personas responden, no, después voy, un ratito, estoy trabajando, no puedo ahorita, un poquito, ¿no? Entonces ahí también hay que tomarlo esto de gran importancia, ¿no? Hay que ignorar a tu cuerpo cuando ya te dé esa sensación de que tú necesitas ir al baño, ¿no? Entonces eso también es muy importante. 5, ¿no? Los cambios en la alimentación o en la rutina, ¿no? Los pacientes que quizás han tenido ya también el estreñimiento crónico, ¿no? Y actualmente ya se están recuperando, pero ¿qué pasa? Hacen cambios en su alimentación así de la nada, de manera brusca, hacen cambios en su rutina como viajes así de la nada, ¿no? Y ahí se descuidan, porque hay viajes muy largos que hacen, se descuidan en su alimentación, cambian el horario de comida y que están acostumbrados, eso también influye bastante, ¿no? Si tú actualmente estabas llevando un tratamiento para el estreñimiento crónico y has hecho un cambio así repentino, ¿no? De la nada, puede ser que eso esté agravando también pues el tema de tu estreñimiento. No es que el producto, no es que el tratamiento no sea efectivo, sino puede ser estos cambios abruptos que tú has tenido de la nada, ¿no? Estos cambios de horario en la comida, este estrés también que te puede provocar este cambio en tu estreñimiento, en tu flora intestinal, en tu salud digestiva en general, ¿no? O también en tu alimentación. Tal vez te has descuidado en ese aspecto un día entero, dos días enteros, no has comido tu cantidad de agüita, tu fibra que deberías consumir, pues ahí también va a haber una alteración a nivel de tu colon, ¿no? Entonces ahí también hay que tenerlo en cuenta esto. Y número 6, algunos medicamentos, ¿no? Hay personas que quizás tienen que tomar sí o sí medicamentos, ya sea por distintas enfermedades que tengan, ¿no? Entonces eso puede generar estreñimiento, ¿sí? Pero ya en esas personas que sí o sí tienen que tomar ciertos medicamentos por otras enfermedades ya crónicas que tengan, pues ya se, también el manejo es distinto, ¿no? Ahí obviamente no se les va a pedir que dejen medicamentos, sino solamente ya es de manera complementaria, ¿no? Pues se le complementa los medicamentos que está tomando, una mejor alimentación, un mejor hábitos y otro tratamiento para que pueda mejorar este tema del estreñimiento, ¿no? Entonces ahí también se le da otro enfoque. Pero ya si tú estás tomando medicamentos así, automedicándote, sin receta, sin nada, entonces ahí también puede ser que eso sea la causa de que estés actualmente sufriendo de estreñimiento. Y por eso digo, no solamente existe una causa, sino son 5 o 6 causas que pueden estar afectándote. Y el otro también es el tema del estrés, ¿no? Temas emocionales. Con una persona ya tiene quizás el colon irritable también, porque eso sucede a nivel funcional, ¿no? O sea, tu colon no quiere funcionar bien cuando estás sometido a un estado de estrés, de ansiedad, de depresión, no sé, de tristeza, ¿no? De temas emocionales en general. Tu colon va a reaccionar de una manera distinta y va a hacer que te estreñas, ¿no? En algunos casos también no sucede estreñimiento, sino sucede lo que es el estómago flojo, ¿no? Entonces ahí hay que cuidar bastante ese aspecto. Tema emocional también hay que manejarlo, muy importante. 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El área física, que es con mi persona, el área emocional, que es con la doctora Marisela, en la cual se trabaja, pues, ¿no? 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Aquí nos preguntan, ¿no? ¿Cómo la alimentación nos puede ayudar a tener un intestino saludable? Y esto sí es muy importante recalcar. Siempre a todos les digo, ¿no? Tu alimentación va a ser el 50% y tu tratamiento va a ser el 50%. Si tú no cuidas tu alimentación, de nada va a servir que estés tomando tus productos, ¿no? Entonces el tiempo de tratamiento también pues se puede alargar más tiempo. Quizás eran 2 meses de tratamiento para tu estreñimiento leve. Pero ya si tú no cumples tu alimentación, te descuidas en hacer actividad física, tal vez si estás con problemas emocionales, no llevas tratamiento, no sabes manejar el estrés, ahí también tu tratamiento se puede alargar, ya no van a ser 2 meses, sino pueden llegar a ser más, pues no 3, 4, 5 meses. Entonces ahí hay que también tomar conciencia cada uno de ustedes, todos los que me están escuchando y también a los que ya son pacientes, ¿no? Que vienen una vez a consulta y por el miedo de no querer cumplir su alimentación porque están acostumbrados quizás a consumir demasiadas comidas rápidas, entonces no quieren cambiar esos hábitos, ¿no? Entonces ahí también ya hay un factor en las cuales va a demorar también su tratamiento, ¿no? A todos los pacientes y oyentes nuevos, lo importante es cumplir y llevar una alimentación sana. Y con esto no me refiero a que te van a llevar una alimentación pues así demasiado cara, demasiado costosa, sino una alimentación saludable con cosas básicas que tú puedas incluir del mercado, de tu casita, vas a ir mejorando de a poquitos, ¿no? No necesariamente tiene que ser muy costoso. Entonces vamos con la alimentación, ¿no? Si queremos cuidar nuestro intestino, debemos empezar todo con nuestro platito. Todo empieza desde nuestro plato. ¿Dónde están las verduras? ¿No? Ahí les hago preguntas a todos los que nos están escuchando. ¿Dónde están tus verduras de tu almuerzo? ¿Estás comiendo suficiente fruta? ¿Estás incluyendo legumbres, menestras, estás incluyendo en tu alimentación? ¿O estás tomando agüita durante el día? ¿O tal vez estás comiendo demasiados ultraprocesados? También esas preguntitas les hago a todos, ¿no? Y respóndanse en casita, en trabajo, que están ahorita y actualmente donde estén escuchándonos, pues respóndanse, ¿no? Respóndanse estas preguntitas. En tu almuerzo, ¿incluyes tus suficientes verduras? Ya te comiste, digamos, estás en la calle, pediste un tallarín, digamos, unos tallarines verdes con huancaína. Pero ¿dónde están tus verduras? ¿Dónde está la fibra que necesita tu organismo? Más si tú ya sufres con estreñimiento, ¿no? El tema de comer tantas harinas refinadas también durante el día hace empeorar tu estreñimiento, ¿no? Entonces ahí pregúntate, ¿dónde estoy incluyendo la fibra? No hay ningún poquitito de fibra. No, muchos se responderán, no estoy incluyendo la fibra que necesita mi cuerpo, ¿no? Porque de una persona, según la recomendación de la OMS, pues es de 30 a 35 gramos de fibra al día. Y te apuesto, ¿no? Les aseguro que a todas las personas mínimo estarán incluyendo 10 gramos de fibra al día. Y eso también, ¿no? Sin contar también el consumo de agüita que debe ir acompañado de la fibra, ¿no? Entonces hay que tener en cuenta eso. Entonces, ya una vez que te hayas respondido esas preguntas, vamos, ¿no? ¿Cómo podemos solucionar? El intestino saludable necesita una gran variedad de alimentos que nosotros debemos incorporar en nuestra alimentación. Uno son las verduras, como les decía, por decir, las verduras de hojas verdes también tienen su función. Son muy importantes en nuestra alimentación, como la espinaca, puede ser el brócoli. Ahora, lo que es cada verdurita que tiene su color, por decir, la espinaca, el brócoli son verdes. La zanahoria es de color anaranjadito, también tiene su función. Entonces, cada verdura que tú incluyas de manera variada, pues va a ser que tu intestino también trabaje de manera saludable, ¿no? También el tomate, lo que es la palta, también es una buena fuente de fibra, ¿no? Incluir la paltita en tus ensaladas, una buena opción. Y en frutas también, ¿no? La manzana, por la cascarita que tiene ahí, también tiene la fibra. Entonces hay muchas personas que quizás solamente tienen estreñimiento, ¿no? Estreñimiento, pero lo quitan la cáscara y solo se consume la manzanita de adentro. Entonces ahí también hay que tratar de incluir con toda la cascarita, claro, bien lavada, desinfectada, porque ahí está la fibra, esa es la fibra que tu colon necesita, ¿no? Para poder ayudar al tránsito intestinal. Ahora, la pera también es una buena opción, el kiwi, la naranja, las fresas, ¿no? O sea, en sí, las frutitas en general te ayudan a tener, pues, lo que es obtener esa fibra que tú necesitas. Ya, esta alimentación obviamente siempre se personaliza, ya no va a ser para todos igualito. Ya, si tú tienes estreñimiento y a la par tienes gastritis,

0: importantes que debemos incluir a diario en nuestra alimentación, ¿no? Tanto la linaza y la chía, aparte que tienen fibra, también te ayudan por sus omegas que tienen omegas también. Entonces ya estás variando, ¿no? En lo que es tu alimentación. No solamente incluir un tipo de verduras todos los días, sino de manera variada, porque como les menciono, cada color, cada frutita, cada colorcito de cada verdura tiene una función que cumple en tu intestino, que cumple en tu organismo. Entonces, incluir de manera variada, pues va a ayudar bastante a la salud de tu intestino, ¿no? Entonces, a todos los oyentes. Y algo muy importante que quiero decirles, ¿no? Aumentar fibra así de golpe, o sea, aumentamos de la noche a la mañana gran cantidad de fibra, pues eso también puede hacer un daño a nivel del colon, ¿no? O sea, si tú actualmente estás sufriendo con muchos gases, mucha inflamación, todo eso durante el día, obviamente ahí tienes que controlar también la cantidad. 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Si es que ya estamos llegando pues al final del primer bloque, pero no se despegue, que vamos a una pausa y retornamos.
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0: Estamos de regreso en su programa Recupera tu Salud gracias al Centro de Medicina Integrativa Naturmed, ¿no? 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

0: 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Para todos los que recién se están conectando al programa, estábamos hablando sobre el estreñimiento y cuán importante es pues la alimentación y estos hábitos que tú puedas incluir a diario, ¿no? Y también les comentaba antes de irnos a la pausa, ¿no? No hay que incluir la fibra así de golpe tampoco, en grandes cantidades, porque esto te puede causar gases, distensión abdominal, o sea, hinchazón y también malestar general. Pues no, a nivel de tu sistema digestivo, si tú incluyes grandes cantidades de fibra de la nada, porque nunca has estado acostumbrado a consumir esta cantidad de fibra, obviamente van a existir al principio estas molestias de gases, hinchazón, todo eso, porque no tienes, aparte de eso, no tienes una buena flora intestinal, ¿no? Entonces en eso hay que enfocarnos, por eso es importante que siempre pases una consulta y acompañado de un profesional para que te pueda guiar en tu alimentación, qué alimentos puedes incluir ahorita, qué cantidad de fibra también es necesario para ti. Y viene otra gran pregunta. Doctora, ¿por qué es importante el agua? ¿No? Mucho hablábamos del agua también al principio. Nuestro organismo necesita en sí el agua, la hidratación para que realice muchas funciones, ¿no? Y cuando hablamos de la fibra, la hidratación también es algo muy importante, adquiere un papel muy importante en nuestra salud, ¿no? Una persona nos puede decir, doctor, estoy consumiendo la chía, la linaza, estoy consumiendo avena, verdura y fibra tal como usted ha mencionado en el programa, estoy consumiendo tal cual, pero no mejora mi estreñimiento, sigo igual. Y después descubrimos, ¿no? En consulta se descubre ahí, ¿cuánto de agüita estás tomando en el día? Ah, bueno, yo tomo, sí tomo bastante agua, algunos mencionan, pero ¿qué toman? Toman gaseosa, toman lo que son bebidas azucaradas, toman lo que es su cafecito y eso lo están contando como hidratación. Entonces eso también no es correcto, ¿no? Sino si tú tienes que tener una buena hidratación sin azúcar, no agua sin azúcar. Y entonces ahí, al descubrir que toma poquita agua, está incluyendo bastante fibra, que es la chía, la linaza, la avena, las verduras, entonces ahí hay un problema, ¿no? Porque no está incluyendo suficiente hidratación durante el día. Siempre la fibra va a ir acompañada de una hidratación adecuada y ajustada a las necesidades pues que tú requieres, ¿no? Porque tu necesidad de ti, que tú me estás escuchando, no va a ser igual que la mía, ¿no? De mí es distinto, porque tal vez yo hago actividad física, tú no haces o al revés, ¿no? Yo no hago actividad física y tú haces actividad física, entonces ahí también la hidratación es distinta. Y hay que tener cuidado, ¿no? Porque hay muchas personas que quizás en temas de hidratación, ah, bueno, la doctora dijo tomar agua, ya se toman 3 litros, 4 litros sin hacer ningún tipo de actividad física y ahí también hay que tener cuidado porque no todos requieren la misma cantidad de agüita. Y ahí se tiene que considerar, uno, la edad. Edad, persona joven, pues no, obviamente cantidad de agua también es distinta. Persona adulta mayor, la cantidad es distinta. El nivel de actividad física que haga, ya sea adulto mayor con actividad física o joven que no haga actividad física, también el tema de la agüita va a cambiar bastante. La cantidad que debe tomar va a cambiar. Ahora también hay que considerar algo muy importante que muchos quizás tenían dudas, ¿no? El tema del clima, ¿no? Cuando el clima está un poquito frío o cuando, a diferencia, ¿no? Que cuando el clima está muy caluroso estos días también aquí en Huancayo, mucho calor, ¿no? Al mediodía todo. Entonces eso también se considera bastante, porque si tú haces actividad física en este clima que está muy fuertecito, muy caluroso, las necesidades de tu hidratación también van a influir bastante. Y obviamente el tipo de alimentación que llevas también va a ser considerado pues para brindarte tu cantidad de agua que necesitas al día. Y algo muy importante que quizás muchos que de los que nos están escuchando tienen problemitas a nivel de los riñoncitos, tienen problemas a nivel de su corazón, están haciendo retención de líquidos. Obviamente en esas personas el tema del agüita va a estar bien controladita. Hay que tener cuidado también en ese aspecto, ¿no? Todos que están escuchando atentos al programa y tienen ya este problemita de retención de líquidos, obviamente la cantidad de agua ya se determina de distinta manera. Ya no va a ser igual que de una persona aparentemente sana. Pues no, hay que cuidar bastante ese aspecto. No es tomar por tomar también la cantidad de agua. ¿Ya? Entonces eso hay que incluir. Ahora, tener lo que es tu agüita que vas a tomar, puede ser agua embotellada, puede ser agua hervida así tibia, fría, dependiendo de lo que te guste. Puedes tomar no sé, algún tipo de infusión, también puede ser como considerado como un tipo de hidratación. Ya, pero siempre tiene que ser sin azúcar, sin bebidas azucaradas. Ahora hay bebidas también, ¿no? Agua con saborizantes, ¿no? Esos también ya tienen edulcorantes, ¿no? Entonces hay que siempre preferir por lo más natural, ¿no? Agüita sola. Y ahí hay que también incluir bastante. Eso siempre va a ir de la mano con lo que es la fibra. Ya hay que tener en cuenta eso. Tomar agua más la fibra va a ayudar también a la salud intestinal. Y ahorita me hace una pregunta, ¿no? Lo que es, ¿por qué es importante, pues, el tema de la linaza, doctora? La linaza, vamos a hablar de esta linaza, ¿no? Que es muy importante. La linaza, ¿por qué? Porque te aporta fibra, te aporta grasas saludables y también tiene otros nutrientes, ¿no? Que uno, por su principal contenido de fibra, te va a ayudar a formar como un tipo gel, ¿no? En tu intestino. Y por ende, pues va a ayudar a lo que es el tránsito intestinal. O sea, para que tú puedas hacer tus deposiciones, va a ser un buen complemento en tu alimentación. Pero hay que tener en cuenta, ¿no? No significa que la linaza te va a curar así, de la noche a la mañana ya tu estreñimiento y que vas a estar sanito ya. O sea, ya no te vas a estreñir nunca más, sino que forma parte de una alimentación saludable. Ya no significa también que mientras más linaza coma va a ser mejor para el estreñimiento. Eso también muchas personas cometen ese error, ¿no? Que porque una recomendación se les da, pues aquí en el programa, piensan, ¿no? Que a más cantidad que incluya ese alimento, porque es bueno, ya me va a ayudar de mucha manera, ¿no? Entonces ahí hay que tener en cuenta, eso no es siempre así. Tú incluyes más cantidad de linaza, no va a ser que tu estreñimiento se vaya así de la noche a la mañana, sino todo lleva desde un cambio de estilos de vida que estás acostumbrado a llevar, pues, ¿no? Y también puedes incorporar, como de qué manera puedes incorporar la linaza, uno haciéndolo hervir, ¿no? Haciendo hervir agüita de linaza puedes tomar. La otra manera es pues que lo incluyas también en preparaciones con tu avena, puedes hacer con el yogur. También en ciertas ensaladas se le echa lo que es estas semillas de linaza, ¿no? Y puedes hacer incluso en algunos jugos también puedes echar lo que es la linaza para una mejor pues absorción, ¿no? Cuando se licúa lo que es la linaza, pues su absorción también es mucho mejor. Pero no en todas las ocasiones, sino hay que variar siempre también en la alimentación. Ahora vamos con una sección muy importante, que son mitos y verdades acerca de del estreñimiento, ¿no? Hay personas, el mito uno, si no voy al baño todos los días, necesariamente estoy estreñido. En sí no hay que fijarnos tanto, como les decía al principio del programa, no hay que fijarnos tanto en la frecuencia, sino también en los otros factores que pueden estar causando el estreñimiento, ¿no? La frecuencia no solamente va a determinar, pues, si tú tienes estreñimiento o no. En distintas personas varía esto, ¿no? Porque el tránsito intestinal de cada persona es distinto, sino también hay que ver la consistencia de las heces, el esfuerzo que tú hagas a la hora de evacuar y obviamente la sensación de que no evacuas completamente, ¿no? Sino que 10 minutos pasa y otra vez te da esa sensación de querer ir al baño. Entonces ahí viendo todos esos factores también ya se determina si tú estás estreñido, no solamente con la frecuencia que vas, ¿no? Sino también con estos factores ya mencionados. El mito 2, para combatir el estreñimiento tengo que tomar laxante todos los días, eso es completamente falso, ¿no? Los laxantes no, en realidad no son saludables para tu salud intestinal, ¿no? Hay que tener mucho cuidado con estos laxantes porque a futuro, si tú tomas de manera crónica, sin supervisión, sin indicación médica, pues esto puede ir dañando a tu salud intestinal, a tu flora intestinal, a lo que es todo tu colon, ¿no? Entonces ahí haces como que tu colon ya no va a hacer esos movimientos que hacen naturalmente, ¿no? Pero ya cuando tomas estos laxantes, ¿qué sucede? La haces como perezoso, ¿no? Perezoso a tu colon y ya no quiere hacer esos movimientos, no quiere realizar su función y eso se puede ir agravando. Entonces, cuidadito con tomar los laxantes sin pues indicación médica quizás, ¿no? Y el mito 3 es, si tengo estreñimiento, debo comer mucha cantidad de fibra. así de la noche a la mañana. Tú si eres una persona que nunca en su alimentación, digamos una vez por semana, incluyes tu verdura, ¿no? Con tus menestras, ya. Y a eso no se le considera, pues, no gran cantidad de fibra. Si tú nunca has estado acostumbrado a incluir todos los días bastante fibra, incluir bastante cantidad, pues ahí también no es para todas las personas, ¿no? Hay cada persona que lo recepciona de distinta manera. A algunos les puede causar gases, hinchazón. Entonces van a creer que es por la fibra, que les está causando malestar, que mejor lo dejo, no me está ayudando el estreñimiento. Y muchas personas por eso se retiran de lo que están llevando una buena alimentación, se quedan ahí y vuelven a como estaban antes, ¿no? Entonces eso también pues siempre tiene que ir guiado de un profesional para poder introducir de a poquitos lo que son la fibra, ¿no? Para que no te cause este malestar, hinchazón, gases o distensión, ¿no? Mito 4, tomar agua es importante pues cuando aumentamos la fibra. Eso sí es verdadero, ¿no? Tomar agua más que aumentas la fibra es muy importante porque eso sí te va a ayudar a lo que es tema de tu estreñimiento. Ya, si algo es natural, puedo tomarlo sin ningún cuidado. En eso también hay que tener cuidado, ¿no? Es falso, ¿no? Todo lo natural, ahora lamentablemente, pues hay muchos, digamos, vendedores, ¿no? Que te dicen, no, toma esto y ya en un día ya vas a estar así, sanito, ya vas a estar curado, ¿no? De cualquier cosa. Incluso no solamente hablo del estreñimiento, incluso hablo de, pues, para bajar de peso, para otras enfermedades que te prometen, ¿no? Productos milagrosos. En eso sí hay que tener cuidado, en creer tal vez en cosas que... Porque ningún producto, ningún alimento de por sí solito no te hace milagros, ¿no? Sino es un complemento de tus hábitos, de tu alimentación y del tratamiento natural que tú decidas llevar, pues, ¿no? En este caso en Naturme brindamos estos dos complementos muy importantes, ¿no? Por eso en el área física existe, pues, ¿no? El área de nutrición, en las cuales te guía en una alimentación saludable más tu tratamiento natural, porque ambos se complementan. Entonces, tu tratamiento natural en Naturmed, por si tenemos estos productitos que son maravillosos, te ayudan, ¿no? Te complementan, te van ayudando de a poquitos. No es milagroso, te va ayudando de a poquitos. Uno puedes incluir la biolinaza, ¿no? Que tenemos en Naturmed, el Fibrax, que es otro buen complemento, y también el col, ¿no? El col también es otro productito líquido que te ayuda a poder hacer una limpieza de colon si tu estreñimiento es pues leve, ¿no? En cambio, si tu estreñimiento ya es crónico, también el tema de la medicina natural, de tratamiento que se te brinde en Naturmed es distinto que de una persona que tiene estreñimiento leve. Y también va a ser distinto si hay una persona que tiene estreñimiento y también tiene hemorroides, ¿no? Entonces ahí también el tratamiento, la alimentación va a ser distinto, ¿no? Ahora vamos a llegar pues a este tema de la medicina natural, que a muchas de las personitas que nos están escuchando les encanta, ¿no? Cómo la medicina natural nos puede ayudar en este proceso del estreñimiento. Y antes quiero hacerles una aclaración muy importante, ¿no? A todos que están atentos al programa, quizás piensan que de por sí solo un producto hace efecto, no. ¿Ya? Sino eso siempre hay que aclarar a todos. Y también que si tú no te empiezas a tratar tu estreñimiento con tiempo, eso puede ir agravando tu salud intestinal. Así es que no dejes pasar más tiempo, has de tratar, no permitas, pues, ¿no? Que a futuro dañes tu salud intestinal solamente por no hacerle caso a tu cuerpo, porque tu cuerpo ya te va avisando, ¿no? Eso es un error común de todos, ¿no? Casi de la mayoría de las personas, y me incluyo, porque a veces no hacemos caso a lo que nuestro cuerpo pues nos está diciendo, nos está tratando de dar señales y no lo hacemos caso. 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Así es que llegamos a nuestro segmento favorito, que es la medicina natural. En este caso, la medicina natural va a ser un buen complemento para que nos ayude al tema de nuestro estreñimiento, a nuestro tránsito intestinal, para cuidar nuestra salud digestiva. 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Tantos estos pacientitos que han cumplido al 100% con su tratamiento, han cumplido con las indicaciones, su alimentación, han cambiado ciertos estilos de vida y ahí se ha visto mejorías. Y tenemos muchos testimonios también, pues, ¿no? Ahí en las cuales a nivel de su salud intestinal han mejorado bastante. Entonces, uno de ellos es la biolinaza, como les decía. ¿Por qué? No, siempre les digo, eso va a ser un complemento para ayudarte a mejorar tu tema de tu estreñimiento, ¿no? Siempre ahí uno tiene la linaza, ¿no? La linaza va a ser uno de los principales protagonistas de este productito. También tiene una plantita zen que te ayuda también al tema de tu tránsito intestinal. Esto es para pacientes con un estreñimiento crónico, ¿no? Entonces es muy importante que puedas incluir dentro de tu alimentación. 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Personitas que están con estreñimiento crónico, el cloruro de magnesio, el cloruro específicamente, pues te ayuda en estos temas de tu tránsito intestinal para que puedas mejorar tu tema de tu estreñimiento, ¿no? Si tu estreñimiento ya es crónico, leve, algunos días vas, algunos días no vas, haces mucho esfuerzo a la hora de hacer tus deposiciones, el cloruro también puede ser un buen complemento a tu alimentación. 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Porque es un suplemento de fibra. Tiene salvado de trigo, tiene lo que es la chía también dentro de sus componentes. Y ya, pues ya está dosificado, ¿no? Para ti específicamente. Para que no estés, pues quizás, cuánto deberé consumir, cuánto de chía debo tomar, cuánto de salvado de trigo, todo eso. Para que no estés con esa duda, ya el mismo pomito de fibras ya viene dosificado, ¿no? Para que tú puedas incluir como un suplemento de fibra extra, ¿no? Que necesitas en tu día a día. Y la fibra no solamente puede ser para personas estreñidas, sino también puede ser un buen complemento para las personas que tienen diabetes, ¿no? Recordemos que la fibra es un buen ayudante a que tú puedas controlar tu glucosa. Personas que tienen colesterol, triglicéridos, que hablábamos en otros programas, pues también puede ser la fibra un buen complemento para estas personas, ¿no? El col que tiene noni, que tiene la linaza, que tiene el tamarindo, la ciruela misma, que también es una frutita que te ayuda bastante en temas de tu estreñimiento. Y dentro de eso también tiene un porcentaje de cloruro de magnesio, ¿no? Y la sábila misma. Y esta es para un estreñimiento súper leve, ¿no? Para ayudarte a limpiar tu colon, ayudarte a tu tránsito intestinal. 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Entonces, no solamente tapar los síntomas por un tiempo, sino ya ir solucionando de a poquitos. Como dice, la medicina natural es lento, pero seguro, ¿no? Entonces, para que te pueda asegurar, pues, una salud intestinal a futuro y que no tengas ese miedo, ¿no? Porque hay personas con problemas intestinales que tienen miedo de salir a comer a la calle por algunas molestias que les puede causar, que tiene miedo de comer cualquier cosita. Ay, no, eso no, me va a hacer mal. Ay, no, eso no puedo comer porque me va a hacer mal. Están con ese miedo constante de comer cualquier cosa. Y es hora de que tú empieces a recuperar pues esa parte de tu salud intestinal y no tengas miedo a comer ciertas cositas que quizás estabas acostumbrado antes a consumir, ¿no? Pero eso no significa también que ya una vez que te recuperes vayas a comer de todo, ¿no? Como antes. Sino siempre guardando lo que es tu estilo de vida, una alimentación saludable, con gustitos que te puedes dar, sí, pero primero tienes que recibir tratamiento, ¿no? No dejar pasar más tiempo, no tapar los síntomas con los medicamentos. Me tomo un ayudante para la digestión y listo, con eso ya estoy. O me tomo un famoso bismutol que dicen, ¿no? Que les ayuda a lo que es la digestión. Entonces, no solamente eso, porque hay personas que toman eso constante. Y solamente están calmando el síntoma, están ayudando por un momento a su intestino, ¿no? Y no están curándolo, pues, desde la raíz, ¿no? Entonces, ahí también hay que encontrar una solución que les ayude bastante y a futuro, más que nada, ¿no? A futuro que puedan estar bien, que les ayude pues a consumir sus alimentos normal, ¿no? Sin causarles malestar. Y lo que realmente siempre necesitamos es una buena alimentación, una buena hidratación y movimiento. Importante para las personitas que hoy día están muy sedentarias, ¿no? Están ahí todo el día manejando, dense un tiempito para que puedan hacer esas caminatas, esos movimientos. Máximo 30 minutos, ¿no? Mucho tiempo no les va a quitar, entonces pueden empezar haciendo estos movimientos que le van a ayudar bastante a su salud intestinal. El descanso también es otro factor muy importante que ustedes deben considerar dentro de su tratamiento. El dormir bien, el dormir mal, afecta bastante a tu tránsito intestinal. Si tú no duermes bien, estás estos días muy estresado, te despiertas, ¿no?, varias horas en la noche, todo eso. Entonces eso puede ser un factor también que esté causando tu estreñimiento. Entonces el descansar bien es una buena opción. 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Buenos hábitos intestinales, ¿no? Eso siempre les quiero recalcar. Al llevar toda esta combinación de buenos hábitos, va a hacer que tu salud intestinal pueda ir mejorando de a poquitos, ¿no? Siempre, como les digo, no automedicarse, no tomar cualquier cosita porque pueden estar dañando a lo que es su salud intestinal, ¿ya? No ignoren siempre el deseo de evacuar, ¿no? Ignoren, no dejen pasar tiempo. Siempre establezcan una rutina, un horario de alimentación que va a ser muy importante para la salud intestinal. Hacer movimientos y coman pues suficiente fibra durante el día, de manera progresiva obviamente, hidratarse, que es la base también de una buena salud intestinal, ¿no? A todos los que ahorita están en el programa atentos, pues siempre quiero recalcarles, ¿no?, el tema de la campaña. 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Así es que ya llegamos al final del programa y con mi persona será hasta la próxima.
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